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0: esto que somos neurólogos y cotidianamente evaluamos pacientes, pues es un tema muy común, pero poco valorado por las personas, porque pensamos que es algo natural y normal olvidar cosas en algún momento determinado.
1: Cuando vamos al refri y decimos, ay, ya que vine,
0: Sí,
1: este
0: fíjate que
1: puede ser
0: también
1: un signo.
0: hay un tip, cuando yo voy al refri y voy a una cosa y no recuerdo y me regreso y después me acuerdo, ahí diríamos que es algo natural, es algo normal. Cuando no me vuelvo a acordar, ahí tenemos
1: Hay
0: un
1: como
0: foco
1: una
0: rojo
1: red flag
0: prendido.
1: de aguas, ¿no?
0: Hay que evaluar esta parte. Y tal vez la principal sospecha no solo el olvido como tal, sino el impacto que tiene en nuestra vida diaria. ¿Cuántas veces me sucede? ¿Cuántas veces dejé de hacer una cosa porque lo olvidé? Y no es la primera vez, me está sucediendo cotidianamente, recurrentemente.
1: También es algo degenerativo, ¿no? Es como cuando decimos, ya estoy grande, ya se me están olvidando las cosas.
0: Fíjate que tocas un tema muy importante, la edad. Un tiempo, no hace mucho tiempo, todavía se utilizaban términos como la demencia senil. Y entonces se le atribuía al proceso de envejecimiento exclusivamente la pérdida de memoria. Y ahora sabemos que esos términos ya son obsoletos, no se utilizan, y que puede haber personas que no tan seniles que puedan presentar síntomas relacionados con un deterioro cognitivo. De hecho, el término de demencia sigue siendo un término fuerte. Ha cambiado su nomenclatura en la actualidad. Hablamos de deterioro cognitivo. Y el deterioro cognitivo se puede presentar a cualquier edad. No necesariamente tendríamos que ser seniles, pero no todas las demencias son enfermedad de Alzheimer. Existen algunos tipos particulares y las podríamos dividir en aquellas enfermedades que irremediablemente progresan y que tienen un carácter degenerativo. Y habrá algunos deterioros cognitivos que son secundarios, por ejemplo, un trastorno tiroideo. Obviamente, lo más impactante son aquellas enfermedades en donde irremediablemente el paciente va perdiendo no solo su capacidad de memoria, su capacidad de lenguaje, la capacidad de reconocer personas, la capacidad de autocuidado. Y entonces ese tipo de enfermedades son realmente devastadoras porque van progresando y afectando no solo al que padece el problema, sino al entorno.
1: ¿Cómo llegamos a eso? O sea, en algún momento todos podemos tener cierto tipo de deterioro
0: Sí.
1: digo, ya en la adultez, en la vejez, o cómo llegan las personas, o es genético, ¿cómo es?
0: Ok, todos por tener un cerebro tenemos susceptibilidad, tenemos un riesgo al nacer de poder tener cualquier enfermedad del sistema nervioso central, porque tenemos el órgano principal que es el cerebro. Pero si yo tengo un familiar directo con algún padecimiento, como este tipo de enfermedades degenerativas que van progresando con el tiempo, pues mi riesgo se incrementa. Pero si yo aparte de tener este riesgo genético por tener un familiar directo enfermo, pero aparte yo soy diabético, hipertenso, tengo problemas con mi peso, tengo problemas auditivos y no escucho bien, o tengo malos hábitos, no hago dieta, no hago ejercicio. De hecho, en la actualidad sabemos, y eso ya está más que estudiado, el 56% de los pacientes que tienen alguna demencia degenerativa tipo Alzheimer, por ejemplo, el 56% puede ser prevenible.
1: ¿Cómo es vivir con demencia?
0: Imagina que una persona no sepa dónde vive, quién es, en dónde está, que olvide quién es su esposo, sus hijos, y que aparte no pueda tener una posibilidad de sobrevivir y que dependa de terceros para eso. No son capaces de bañarse porque olvidan cómo bañarse, olvidan cómo ponerse la ropa, se llaman apraxias, olvidan todo este acto motor de ponerte una camiseta, un pantalón, cómo ir al baño. Y todas estas cuestiones van a generar una dependencia de terceros y que el que cuida pues va a tener que hacer todas esas actividades para poder mejorar la calidad de vida de los pacientes. La invitación es que nos volteemos a ver y identifiquemos, ¿no? Y a veces mucha gente se asusta porque he tenido pacientes que dicen, doctora, se me olvidan las cosas. Y a veces puede suceder que estén deprimidos, que no duerman bien, que tengan ansiedad. Y la ansiedad provoca problemas de concentración. Entonces los tranquilizamos, los evaluamos y concluimos. Pero en algunos casos, pues obviamente no son conscientes de lo que sucede y en la mayoría nosotros podríamos decir, me está fallando esto, voy a hacerme.

0: evaluar, porque aparte pues tengo malos hábitos y a veces el que nos corrijan esos malos hábitos cuesta mucho trabajo y a veces haciendo eso es suficiente pues para poder, digamos que retomar nuestra vida normal sin que estemos en peligro de desarrollar algún tipo de demencia.
1: Como profesional de la salud, ¿qué les dirías a las familias que están enfrentando esto?
0: Fíjate que sí es un tema muy difícil. Primero es la cuestión de la aceptación. Generalmente el familiar es el más renuente a pensar que algo está pasando y hay una especie de negación inicial. ¿Qué se tiene que hacer? Bueno, el cuidador tiene que entender qué es lo principal. Dormir bien, comer bien, para que pueda sentirse fuerte para cuidar a una persona que requiere el cuidado como el de un niño. ¿Qué decirle a un cuidador? Primero, que la enfermedad es crónica y progresiva y que irremediablemente va a tener esta progresión y conforme pasan las etapas de evolución va a haber un mayor impacto en la dependencia de terceros para sobrevivir y por lo tanto que el paciente tiene que irse programando y dosificando. Y que tiene que generar una red de apoyo. A veces es la misma familia la red de apoyo. Hacer fuerte al cuidador. Darle la información para que cuando suceda alguna complicación puedan resolver inmediatamente.
1: Aunque, por ejemplo, la familia lo sepa, siempre hay contextos complicados, ¿no?
0: Sí.
1: Entonces no es como que así ya lo sé, voy a ayudar, voy a ver, nos vamos a organizar. No siempre pasa.
0: Fíjate que yo lo que hago es reunir a la mayoría de las personas que pudieran estar en contacto directo para decirles, ustedes estamos en un barco y vamos a remar siempre para el mismo lado. Porque no sé si te ha pasado, Claudia, que hay personas que tienen diferentes formas de pensar.
1: Sí.
0: Y entonces dicen, no, es que yo creo que mejor no le des medicamento porque eso creo que no. Y yo me da miedo que le des esto porque fulanita le dio tal. Entonces hay una serie de opiniones que lo único que pasa es que todo el mundo se confunda. Y por eso nosotros tenemos que estar ahí como llevando la batuta. Esto se hace, cuiden esto, trabajen en eso. Doctor, es que tengo miedo porque este medicamento leí tal cosa, no tengas temor, vamos a trabajarlo, vamos a hacerlo. Y si todos remamos por el mismo rumbo, entonces no va a haber esta familia fragmentada, fracturada, porque todos tienen opiniones diferentes. Y el único que pierde es el paciente. En la actualidad, los servicios de salud en el ISSSTE se han abierto para que el paciente, independientemente del lugar donde vive, si él tiene una necesidad por un trastorno de memoria, pueda acudir en el servicio de neurología donde esté disponible, independientemente de la zona. Esto del programa de salud mental es maravilloso.
1: El correo es saludmental@iste.gob.mx. Doctora Cecilia, muchísimas gracias. Fue muy tranquilizadora, yo creo que para varias personas que nos están escuchando.
0: Sí, Claudia, yo te agradezco mucho que toques estos temas porque son de tanta relevancia y tanta importancia que yo aprecio mucho. Sí.
1: Muchísimas gracias, doctora.
0: Gracias a ti, Claudia. Saludos a tu audiencia.
1: Gracias. Ella es la doctora Cecilia Acosta. Yo soy Claudia Mejía. Nos vemos en un siguiente episodio. Bye.
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1: ¡Buenas, buenas! Saludando en esta mañana a toda la gente que ya está por activarse. Oye, que ya está por activarse, ¿eh? Porque apenas andamos arrancando en esta mañana. La gente que apenas está despertando, está preparando sus cosas, metiéndose a echar un buen remojón. Oye, es que apenas así se levantan. Saludándolos a todos, como cada mañana de lunes a viernes que escuchas El Despertador de 6 a 8 de la mañana. El día de hoy me acompaña en cabina Saulito García. ¿Cómo estás, amigo? Al puro. Ahí va. Dale, así andamos. Como tenemos que amanecer todas las mañanas, y espero tú también. Espérate, sí, fue otra cosa, ¿eh? Ahí tengo tiempo o algo. Oigan, saludando a todos. Buenos días. Échenle todos los kilos en este jueves. ¿Jueves qué? Jueves 23 de julio. Ayer cumpleaños de hermana. Oye, siempre le digo, se llega julio y ya, ay, mi hermano, es que es la más chiquita, oye, es la más chiquita de la familia. Quiero saludar a toda la gente que ya está activa en el grupo del Despertador. ¿Qué onda? Desde bien temprano. Les voy a decir a qué hora mandaron el primer mensaje. Fue a las 5:14 de la mañana. ¡Qué bárbaros! No, hombre, yo apenas estaba agarrando el sueño. Oigan, vamos a escuchar qué dice la gente. Ya sabes que tú también me puedes escribir 81 82 56 51 50, para estar en comunicación con este gritón de las mañanas. O si me quieres marcar también se puede, 80 010 80 881. Buenos días.
2: Buen día, Ron.
1: Buenos días.
2: Despertador, ya despiértese.
1: Eso.
2: Feliz día.
1: Dice, arriba todos, claro que sí. Ricardo Marroquín también dice, buenos días, madrugadores. Antonio Matus mandó su bailecito, baile, ay, ay, ay, qué bárbaro. Dice Helen también, buenas. Diana Jasso mandó su buenas, buenas. Helen también mandó su princesa coronada, Frida Do, hola, hola.
3: Buenas, buenas. Hoy amanecimos muy tarde, por lo visto.
4: Muy buenos días a todos. Bendecido día.
1: Oigan, no llegué tarde. La hice de emoción. ¡Ay! ¡Aplácate! Oye, hoy amanecimos rico, sabroso, delicioso. Porque puedo, me lo merezco y tengo la personalidad. Tengo la persona. Ya no me acordaba de esa canción, sí me la sé. Bueno, algo. Oigan, ya sabes que podemos estar en comunicación a través del WhatsApp o a través del número de teléfono. Más adelante viene el checklist. Más adelante viene el mix de Saulito. No, hombre, viene todos, todos. Hasta viene Roy Filósofos. En unos momentos más lo vamos a tener aquí en cabina. Pero bueno, ay, mandó mensaje Rosy. Hola, Rosy.
5: Hola. Buenos días.
1: Buenos días.
5: Buenas, buenas. Que tengan bendecido día. Bye.
1: Bye, bye, guapísima. Oye, quédense al pendiente porque viene este programa, siempre lo digo, este programa viene bien cargado. Nosotros así arrancamos El Despertador a través de la estación más exitosa.

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0: trabajar. 6:35 a.m. Seguimos despertando a toda la gente. ¿Qué onda con la gente que aún no despierta? Ya, pues actívense en esta mañana. Son las 6:36. Tú tienes que agarrar el toro por los cuernos en este jueves. Ya nos falta un último empujón más. Claro que sí. Hoy jueves, mañana viernes y ya. Se acabó la semana. A descansar todos los que pueden, ¿eh? Los que pueden, amigo, porque nos toca trabajar, ni modo. ¿Mande? No podemos, nos tocó trabajar, nos tocó soportar. Pero el domingo, ¿qué tal? Oigan, así es que el día de hoy, para toda la gente que está escuchando El Despertador, te traigo nada más y nada menos que al señorón de señores. Va llegando aquí a la cabina. Él es Roy Filósofos. Bienvenido, señor. Donde guste tomar asiento, los micrófonos son todos suyos.
1: Muchas gracias, Roy. El día de hoy estoy más que emocionados porque tengo un mensaje bien positivo que desearle a toda la gente que está escuchando El Despertador.
0: Espérese, señor, hable más despacio, que pues, de por sí el Roy habla muy rápido y usted habla más rápido.
1: Lo que pasa es que vengo muy emocionado. Y aparte, necesito que pongan mucha atención porque el día de hoy, ahí va, el mensaje Filósofos. Muy buenos días, hoy es jueves. Ya se alcanza a ver la meta y eso merece unas sonrisas. Si esta semana ha sido pesada, no te rindas ahora. Todo el esfuerzo que has puesto está construyendo algo bueno. De eso, último empujón. Disfruta cada pequeño logro. Y recuerda que mañana ya huele a fin de semana. Que hoy te sobren las ganas y la actitud y las razones para sonreír. Excelente jueves para todos.
0: ¡El aplauso para señorón! Rey Filósofos, qué bueno que... Ay, disculpe que nada más lo despertamos, oiga, para que venga a dar el mensaje y ya se tenga que retirar. Más adelante a ver si le damos más espacio a usted.
1: No te preocupes, Royce. Yo como quiera tengo... Pues el cuerpo bien puesto. Cuerpo y mente bien puesto para venir con toda tu gente del Despertadores.
0: ¿Qué onda con mi fragmento de edad? Pero bueno, el aplauso para Rey Filósofos. Oigan, en esta mañana ya están mandando sus mensajes de buenos días. Hola, hola, ¿cómo están? Vamos a escucharlos. Pibi, ¿qué pasó, Pibi?
2: Hoy, buenos días. ¿Me quiere complacer con una canción de Ricardo Montaner? La de La Cima del Cielo, por favor.
0: ¡Claro! Gracias. Ahorita te la ponemos.
3: Eso, Víctor. Buenos días. Hoy, muy buenos días a toda la gente bonita y madrugadora que se despierte con el mejor programa, El Despertador. Con el Roy Vélez. Ánimo, vamos a hacerle ganas. Vamos a empezar el día con toda la actitud, con toda la contundencia, con todo el pouch.
0: ¡Eso!
3: Con todo el power.
0: Falta el ánimo.
3: Va a ser un magnífico día. Muy bendecido para todos. Cuídense mucho, pórense bien. Tomen agua y comen frutas y verduras. ¡Ánimo!
0: ¡Eso! Oiga, me encanta esa actitud del Víctor con la que todos amanecemos. Con ese ¡ánimo! También Armando Marcos mandó buenos días, saludos para todos los del grupo. Ya rumbo a casa a descansar. ¿Me puedes poner la canción del problema de Ricardo Arjona? Claro que sí, ahorita los complacemos. Oigan, el tema del día de hoy, pongan mucha atención. Ponme redobles, amigo. Ponme redobles, porque esto está muy interesante. En esta mañana, para que tú me mandes tu nota de voz, dándome tu punto de vista o dándome tu confesión. Efectivamente. ¡Hoy! Sí, hoy. Sí. Hoy es jueves de confesiones. Mándame. Te digo que mi dislexia. Hablando de la dislexia el día de ayer. Confiesa algo que haces cuando nadie te está viendo. Efectivamente. Hoy vamos a echar chismecito. Necesito que me cuentes algo que haces cuando nadie te está viendo. Como por ejemplo, yo soy muy... de hacer conciertos frente al espejo, literal. Yo agarro el cepillo, el desodorante y mira, yo me pongo a cantar. No, hombre, me aviento puras canciones en do, en donde nadie me escuche. Cuéntame eso que haces, eso que haces cuando nadie te está viendo, que solamente solo te sueltas a cantar, a hablar. ¿Qué es eso que haces cuando nadie te está viendo? Cuéntamelo todo y exagera, como por ejemplo también comer directo del refrigerador. No, hombre, eso me encanta. Yo soy de las personas que apenas llegan a su casa, lo primero que hacen es abrir el refrigerador
1: y agarro lo que si hay quesito, que si hay jamoncito, que si, no hombre, yo pellizco de todo, no sé por qué tengo esa manía, pero ahora sí, es tu turno, échame un mensaje de audio contándome qué es eso que haces cuando nadie te está viendo, hoy en Jueves de Confesiones. Vámonos a música y volvemos, estás escuchando El Despertador.

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está saludando el buen Roy Vélez, el gritón de las mañanas, desde la cabina más exitosa y ya te la sabes, Globo 88.1. El día de hoy les estoy preguntando, cuéntamelo todo, y es que yo soy bien chismoso, oye, me encanta el chisme, haz de cuenta, Pati Chapoy, nombre, quítate que ahí te voy. Pati Chapoy, en Pedrito Sola no, Pedrito Sola es otro, esa es otra historia. Pero bueno, hoy te estoy preguntando, ¿qué es eso? Es jueves de confesiones, ¿qué es eso? Cuéntame qué es lo que haces cuando nadie te está viendo. Ya les platicaba que yo soy muy de llegar a la casa y cuando nadie me ve, que no hay nadie, mira, yo abro el refri y empiezo a pellizcar que el queso, y empiezo a pellizcar que el jamón, o que si hay un refresco, le doy un sorbito al refresco. ¿Y qué tiene? ¿Qué tiene? Todos hacemos algo escondidas cuando nadie nos está viendo. Cuéntamelo todo y exagera a través del 81 82 56 51.

0: Cuenta que pongo música
1: Ándale.
0: y empiezo como que a locutear, como si hubiera un baile, ¿se ¿sí explico? Animando a la raza. Esa es mi confesión, compadre, todo el día de hoy. Cuídense
1: Oye.
0: mucho. ¡Ánimo!
1: Oye, Víctor, nada más no te vas a aprender de más, ¿eh? En una de esas a la baile y baile y un santo azotón que vas a dar con el jabón. El Víctor todo enjabonado y de repente, ¡pum! ¿Qué se escuchó? Es un gato. Como el Chavo del Ocho, ¿eh? Un gato. Alicia Garza, buenos días. Ese milagro, qué bárbara, Alicia. Jorge Rodríguez dice, buenos días, que tengan un excelente y bendecido día. Saludos. Cuéntamelo tú y exagera, ¿qué es eso que haces cuando nadie te está viendo?
2: Buenos días, Roy.
1: Buenos
2: Buenos días a
1: días.
2: todos en el despertador. Yo las cosas que hago cuando, bueno, una de las cosas que
1: Esa
2: hago
1: risa.
2: cuando nadie me ve es sacarme el moco. Me caga sentir el moco seco pegado a la nariz. No puedo, no puedo con eso. Así que eso es lo que hago cuando yo creo que nadie me ve.
1: Oigan, es que luego todos tenemos esa la hora del moco. Cuando ves, hasta volteas en los carros. Yo lo hago mucho cuando voy manejando, qué pena. Voy manejando y de repente siento algo y volteo que nadie me está viendo. En una de esas me topo a los del despertador ahí que, el Roy. Y yo con el dedo en la nariz. No, hombre, qué bárbaro. Pero yo también lo hago. ¿Qué tiene? ¿Y qué tiene? Todos lo hacemos cuando nadie nos está viendo, ¿verdad? Cuéntamelo todo, Armando Marcos.
3: Buenos días, buenos
1: Buenos
3: días.
1: días.
3: Pues lo que yo hacía es
1: A ver.
3: cucharear la comida recién hecha, que nadie me viera y pues ahí de repente para probar qué tan buena estaba, agarraba una cuchara y directamente de ahí
1: Para calificar, ¿verdad?
3: del caso donde la hacían, pues de ahí probaba yo.
1: Oye, yo también lo hago. ¡Qué pena! Ay, sí, qué pena. Como quien anda cuchareando, Roy. Anda cuchareando la comida. Cuéntamelo todo y exagera. ¿Qué es eso que haces cuando nadie te observa?
4: Oye,
1: A
4: o
1: ver.
4: bueno, oigan, yo pues haz de cuenta que cuando nadie me ve, de repente, no me vayan a juzgar, me pongo a hablar sola.
1: La risa, la
4: Tengo
1: risa.
4: amigos imaginarios y amigas imaginarias. Haz de cuenta que así me pongo de que, ay, no, ¿qué onda, Roy? Me pongo así a platicar como si estuvieras tú aquí conmigo. Y me pongo así de que, no, fíjate que esto, que lo otro, que aquello, que allá, que guara, guara la cuchara y así. Y así me pongo a platicar cuando nadie me ve. Y luego ya llega alguien y me dice, mija, ¿estabas hablando? Yo, no, mija, estaba cantando. Pero estaba teniendo una conversación muy seria con Roy. Roy inventado. Pero sí, eso es lo que a veces hago.
1: Pues
4: Pero
1: es
4: bueno,
1: que
4: cualquier otra cosilla, pues ya no quiero más decirles porque van a pensar que estoy loca. Bueno, pues más o menos. Ahí de repente como que se me zafó un tornillo. Bueno, saludos a todos.
1: oye, y la Helen cantando, porque estoy solita y nadie, no hay nadie aquí a mi lado. Ese es el tema del día de hoy. Cuéntamelo todo y exagera. Cuéntame ese chismecito, jueves de confesiones. ¿Qué es eso que haces cuando nadie te está viendo? Vámonos a música y volvemos. Estás escuchando el primer programa de las mañanas, El Despertador.

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0: 7 de la mañana con 10 minutos. Buenos días. ¿Cómo amaneció la raza? Oigan, de ese lado los está saludando el buen Ray Vélez de la estación más exitosa. Ay, hasta mi nombre, hasta mi apellido me lo ando cambiando. Ray Vélez. Oigan, ya estamos arrancando la segunda hora del Despertador. Y como ya sabes, de 6 a 8 de la mañana para despertarnos juntos, pero no en la misma cama. Saludando a toda la gente, toda la raza que ya va manejando. Manejen con mucha precaución, no le pise tanto al acelerador. Más vale mejor llegar tarde. ¿O cómo va el dicho? Más vale tarde que nunca. Ándale, ese mero. Ya se me andaba chispoteando. Más vale tarde que nunca en esta mañana, con mucha precaución, que no se te olvide nada, tómate tu tiempo. Pues sí, prepara tu lonche, tus llaves, tu celular. Ya sabes que siempre ese trío de llaves, celular y cartera. No se te puede olvidar por las mañanas porque no, son muy indispensables para todo el día, oye. Saludando a toda la gente del despertador del grupo de WhatsApp que ya traen un cotorreo. Es que ya se despertó Alicia, la reina de los stickers. Y ya traen un cotorreo aquí en el grupo. ¡Qué bárbaro! Si tú quieres pertenecer, mándame un WhatsApp al 8182565150. Porque el tema del día de hoy, les estoy preguntando, necesito que me manden su audio. Porque hoy es jueves de confesiones. Y hoy me tienes que contar, ¿qué es eso que haces cuando nadie te está observando? Efectivamente, mamá, ¿yo qué me habla? Eso que ¿verdad? Es que me acordé con el suspenso que me puso solito. Jueves de confesiones, cuéntamelo todo. ¿Qué es eso que haces cuando nadie te está viendo? Como por ejemplo, Helen que se pone a hablar con el Roy. Ya ves que el Roy es bien inventado. Que le dice a su hija que estabas hablando sola, mamá. No, estaba hablando con Roy inventado. Sí soy inventado. O también si eres como Saulito y su servidor, que nos gusta abrir el refrigerador y darle un sorbo al refresco. ¿Qué tiene? Nadie me está viendo, nadie se da cuenta. Cuéntame qué es eso, ese chismecito que haces cuando nadie te observa. Hello.
1: Venga tú, Rollito. El detalle es que cuando vivíamos en la casa de mi mamá, éramos 5 hermanos. Pues imagínate, todos haciendo fila para bañarse. Y el Víctor ahí locuteando con ganas en el baño, baile, baile. Ahí te encargo.
0: Y tus hermanos, a ver a qué hora el locutor. A ver a qué horas.
2: Yo en mi mente cochambrosa cuando dijo cucharear hice una pausa. No hagan
0: ¡Apláquense!
2: Eso.
0: Es muy temprano, Clau. Oye, ni yo pensé eso. ¡Qué bárbara! ¡Qué bárbara, Clau! Cuéntamelo todo y exagera.
3: Pues cuando nadie me ve, meto mi cuchara al helado, al bote de helito.
0: ¡Ay, sí! Pues es que se perdona cualquier cosa, pero cuando hay un bote de helado en el refrigerador, no, eso no lo perdono, eso no te lo perdono. Cuéntamelo todo, ¿qué pusiste, amigo? ¿Qué pusiste ahorita? A ver. Cuando dijeron, de cuchara. La canción de Saulito. Saulito, tú también pensando eso tan temprano. Eso no lo puedes decir al aire. Eso no puedes decir al aire. Pero cuéntamelo. Tú sí, lo que tú me quieres decir, mándame tu nota de voz. ¿Qué es eso que haces cuando nadie te está observando? Estamos arrancando la segunda hora del Despertador. El programa más mañanero, más matutino, más madrugador de las mañanas. A través de la estación más exitosa, la única, Globo 88.1.

0: Seguimos en el despertador, despertando, obviamente, válgame la redundancia, despertando a toda la gente que necesita activarse. Ya es jueves, señoras y señores, jueves, ya casi fin de semana, ya huele, se respira la carne asada, se respira un buen y merecido descanso. ¿Qué vas a hacer el fin de semana? Cuéntamelo todo. Oigan, el tema del día de hoy está dando mucho de qué hablar porque, híjole, todos tenemos esas cositas que no nos gusta compartir, que hacemos cuando estamos solos, lo del refrigerador, lo de cucharear la comida cuando ya está lista, lo de, pues, picarte la nariz cuando vas manejando, el Roy. ¿Qué? ¿Y qué tiene? Todos hacemos algo a escondidas cuando justamente estamos solos y nadie nos está viendo. Pero ahora sí, ha llegado el momento, porque la gente lo está pidiendo. Lo que la gente pide es el mix de Saulito. Efectivamente, esas canciones, tres canciones que se convierten en una sola. El día de hoy vamos a escuchar, bueno, si quieres puedes marcar, pero ya tenemos también ahí unos audios que mandaron en el grupo de la gente que dice, quiero escuchar esta canción. Hola, hola.
1: Sería, por favor, la de La Ingrata.
0: No me por digas fin. Que me quieres.
1: La conga de Ingrata. Ricardo Montaner.
0: Conga de Ricardo Montaner.
1: La puerta de Alcalá de Ana Belén.
0: La puerta de Alcalá. Y también tenemos...
2: Ponga la sopa de caracol.
0: Sopa de caracol.
1: La lambada.
0: Ay, son muchas, espérense, calmada. Pero ahora sí, ya lo tenemos más que listo y preparado, porque el público lo pidió para todos ustedes. En este momento le digo a Saulito, Saulito García, sí, tú, Saulito, tú. Ay, ya se me fue la onda. ¡Haz lo tuyo!

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8: Oigan, ¿cómo se quedaron con el mix de Saulito? Estaban todos baile y baile en el grupo. Que por cierto, ya mandaron también un audio ahí felicitándote, Saulito. Te luciste, amigo. Te luciste con el mix del día de hoy. Así es que ya lo sabes, tú también puedes pedir tu canción favorita a través del 80 010 80 881, o también mándanos tu WhatsApp 81 82 56 51 50. En ese puedes escribirnos o puedes mandarnos tu nota de voz también para interactuar con los locutores. Ya sabes que ahorita está el Rey Vélez. Más adelante viene Mariana Ibazuca. Después sigue Mónica Cruz. Después Jazmín con J. Después Ramiro Cantú. Después Maru Lozano y Pati. Claro, finalizamos el día con la música y los éxitos de DJ Fabián Hernández. Pero bueno, el día de hoy les estoy preguntando cuál es esa. Es jueves de confesiones. ¿Qué es eso que realizas, qué haces cuando nadie te está viendo? Pero antes, te quiero dar una nota bien importante, porque hoy 24 de julio, pon mucha atención. Hoy 24 de julio se conmemora el Día Mundial de las Ballenas y los Delfines. Efectivamente, esos animales tan hermosos, me parecen tan hermosos, tan fantásticos. Los delfines son unas criaturas, híjole, no. Tú ves un delfín y dices, esto es un regalo de Dios. Esta vista es un regalo de Dios cuando lo tienes frente a frente. Esta es una fecha que busca crear conciencia sobre la importancia de proteger a estas increíbles especies y conservar los océanos, que son literalmente su hogar. Las ballenas y los delfines no solo son algunos de los animales más inteligentes del planeta, sino que también desempeñan un papel fundamental en el equilibrio de los ecosistemas marinos. Sin embargo, pon mucha atención porque esto no me agrada tanto. Enfrentan amenazas como, por ejemplo, el cambio climático, el ruido provocado por el tráfico marítimo. Anda, mira los, ay, los delfines, qué bonitos. Me falta mi foto con los delfines, ¿eh? Esa fecha nos recuerda que pequeñas acciones como reducir el uso de plásticos de un solo uso, o también no tirar basura en ríos y playas y cuidar nuestros mares, pueden hacer una gran diferencia para la supervivencia de estas especies. Así es que a proteger a las ballenas y los delfines, ¿eh? Tenemos una gran tarea. Seguimos saludando a toda la gente el día de hoy. El tema, acuérdate. Hoy es 23, sí que dije. Ah, sí, dije 24. Hoy es 23. Sí, no, pero es el 23. No, hombre, Chapulín. Seguimos preguntándole a la gente, ¿qué es eso que haces cuando nadie te está viendo? Como abrir el refrigerador y darle una cucharada. meter la cucharada a la nieve o meter la cucharada al yogur y que luego lo destapas y son frijoles en bola. ¡Ay, no, hombre! ¡No, hombre, Chapulín!
9: Yo lo que hago sola cuando no hay nadie, cuando nadie me ve, es limpiar. Bueno, aunque me vean, no me vean, no pasa nada, pero lo hago más a gusto, nadie me interrumpe, nadie me quita el tiempo y termino y lo hago todo bien. Entonces, por limpiar, ¿qué más?
8: ¡Ay, la música! ¿Qué es lo que haces solo tú, Saulito, cuando nadie te está viendo? Hombre, quisieran que vean la cara de Saulito. ¿Cómo no? Porque deberíamos de hacer un programa de televisión para que vean las caras de Saulito. Oye, pero se está, hombre, son muy expresivas.
9: Saulito, haz lo tuyo.
8: Oye, el mix de Saulito pasó hace media hora. Pero bueno, seguimos preguntándole a la gente. ¿Qué onda, Karim? ¿Cómo que vas llegando?
10: Hola, hola. Buenos días a todos. Nos quedamos dormidos. Pero bueno, yo lo que hago cuando nadie me ve es liberar todos los gases. Me siente bien padre. O también cuando nadie me ve, en el carro, por ejemplo, me gusta ir practicando conversaciones en inglés. ¡Ay, qué oso!
8: No lo puedo creer lo que acabas de decir, Karen. Oye, no sé por qué, pero a mí me da mucha pena eso. O sea, hablar ese tema, decir la palabra, me da mucha pena. ¿Ves que ni la quiero decir? No sé por qué. No. Y aparte, yo no. Yo me los echo para adentro. No se crean, es cosa que todos hacemos. Pero pues sí, ¿qué tiene? Dice, esa rola parece la de La Usurpadora. Ah, sí parece, ¿verdad? Soy... ¿Cómo se llamaban las actrices? María Paula. Ah, no era María Paula, ¿verdad? María Fernanda de la Catalina. ¿Qué estás haciendo en la casa con mi señor esposo? ¡Ay, hombre! ¡Aplácate, Roy! Estamos arrancando. Ya estamos por finalizar, Roy. Ya estamos casi llegando a la ronda final de este programa. Pero bueno, vámonos con música, que es a lo que nos truje todas las mañanas. A lo que nos truje, chencha. Vámonos con más música. 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
24: Señoras y señores.

Diosito y dijo, no, me va a regañar Diosito. Oigan, pero bueno, gracias a todos, gracias a Saulito García que me acompañó desde bien temprano. Nos despertamos juntos. Pero no en la misma cama, o sea, despertamos aquí en el mismo programa. Muchísimas gracias, Saulito, gracias a todos, la gente del grupo de WhatsApp del Despertador, a todos los que estuvieron ahí al pendiente desde bien temprano. Si ya vas a tu trabajo, si ya estás en tu trabajo, échale todos los kilos. Solamente nos falta hoy y mañana, último día. Muchos mañana solamente trabajan mediodía y se acabó el 20. Se llegó el fin de semana. Ahora sí, muchísimas gracias, Juan Carlos Nájera, en la dirección artística de esta estación. Sofía Rosales en la coordinación. Y ahora sí, es tu turno en esta mañana. Sonríe y la mirada siempre hacia el frente para lo que te venga hoy te encuentre con la mejor actitud. Soy Roy Vélez y escuchaste El Despertador. Bye, bye.

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2: ¿Qué tal, amigos? Buenos días, alegría, buenos días, señor Sol. En este jueves les doy la más cordial bienvenida a este viernes chiquito.
3: Oye, y vamos a saludar a las plazas. Acuérdense que yo soy nueva en esto, pero de todas maneras quiero saludar a todas

0: Quiero mandar saludos a René Larios en Guadalajara, 98.7.
1: Es nuestro operador que está ahí recibiendo la señal.
0: Ricky Rodríguez en Monterrey, 88.1.
1: Exacto, también al buen Alberto Usuna que está allá recibiendo la señal en Tijuana, 99.3. Susy Jocelyn en Piedras Negras en el 95.9.
0: Neri en Mexicali en el 101.9 FM. Y Gerardo Astorga, Torreón, 91.1 FM.
1: Y también Javier Bautista en Poza Rica, allá nos escuchan a través del 102.7.
0: Oye, Bazooka, además hoy va a estar aquí con nosotros Ignacio Riva Palacio, que promociona la obra Los Perros. ¡Ruf! También va a estar con nosotros la doctora Carmen Victoria León Izarra, que nos va a hablar de infertilidad y problemas metabólicos.
1: Y un día como hoy, pero del 2015, la NASA confirma el descubrimiento del exoplaneta Kepler 452b o 452b. Es el primer exoplaneta que se descubre de dimensiones similares a la Tierra que orbita dentro de la zona de habitabilidad. Y bueno, el día de hoy vamos a estar hablando de el momento donde dijiste debía hacer caso. Y nos vamos con Kenny y los Eléctricos, con este clásico de clásicos que se llama No huyas de mí, arrancando con todo en esto que es el Café Globo, donde hay éxitos
2: todo el

0: Dicen que el que madruga...
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2: Amigos del Café Globo, bueno, nos vamos ahora con nuestra endulzada del día, esa palabrita que nos puede cambiar de mood, de vibe, ¿no? Como dicen los chavos, de vibe. Y esta palabra es esplendor. ¿Qué es el esplendor? Bueno, es el alcanzar un estado de plenitud en el que tus talentos, valores y esfuerzos brillan con intensidad, reflejando la mejor versión de ti mismo e inspirando a quienes te rodean, ¿verdad? Así es que hoy con esplendor total, señoras y señores. Así es que dame una E, dame una S, dame un plendor. Bueno, seguimos extrañando a Marianita Ochoa. Vámonos con más música. Están escuchando esto que es el Café Globo y aquí hay éxitos. ¡Todo!

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2: ¿Qué tal, amigos de Café Globo? Bueno, pues seguimos aquí entregándolo todo, sangre, corazón y cuajo en este bonito programa radiofónico. Dicen por acá, hola Bazooka, soy Lucero de Monterrey. Mi momento de debía hacer caso fue cuando mi mamá me dijo que llevara chamarra. No le hice caso y terminé temblando de frío toda la noche. Híjole, es que ya de plano, el clima, ya con el clima no se sabe. O sea, de repente puede amanecer soleado, pero en la tarde se nubla horrible. O puede amanecer nublado y al mediodía sale un sol espectacular. Entonces uno ya no sabe. O sea, yo ya en mi coche traigo paraguas, chamarra y otra camisa. Por cualquier cosa, señores. Bueno, dicen por acá, buen día Café Lovers, soy Emilio de Guadalajara. Un amigo me dijo que respaldara los archivos de mi computadora. No lo hice y perdí un proyecto completo. Debía hacer caso. No, sí. ¿Todavía se guarda en las computadoras? ¿Todavía se sigue respaldando? Sí. Yo la verdad es que como ni computadora... Bueno, sí tengo computadora, pero no me la ocupo para pagar impuestos. Pero ya no sé nada. No sé nada de nada. La verdad es que he dedicado mi carrera a decir puras tonterías en el radio y no. O sea, imagínense si me hago godines, sería el peor de los peores. El peor de los peores. Bueno, pues vámonos con otro mensajito. Dicen por acá, hola, hola, soy Tamara de Piedras Negras. Los conocí por Instagram. Mi hermana me dijo que no dejara el celular sobre el coche. Arrancamos y salió volando. Saludos, Café Lovers. Ya sé, es que además... Por ejemplo, cuando pues, todo lo que traigas en tu auto puede ser un proyectil. Por eso uno siempre se tiene que poner el cinturón. No solamente a tus acompañantes, a tu hijo, no, tú también. Porque en el momento de un accidente, tú te conviertes en un mismo proyectil y de un cabezazo puedes matar a alguien. Por eso es importante que siempre traigas el cinturón y las cosas que puedan volar, pues que vengan bien aseguradas. Por eso muchos coches tienen mallitas o compartimentos especiales para llevar las cosas. Y de repente traes tu termo ahí medio puesto, en una frenada puedes salir volando y lastimar a alguien. Un consejo todo hoy, porque tu tío, el Bazooka soy, consejos de vialidad y buen manejo con el doctor Bazooka Lo. Claro que sí. No, ¿qué más dicen por acá? Dice, escuchándolos desde Mexicali, soy Osvaldo. Mi papá me advirtió de revisar la gasolina antes de salir a carretera. No lo hice y me quedé varado. Debí hacer caso. Híjole, justo así vengo yo ahorita. Justo venía así, pero como ya venía tarde, dije, ni modo. Me marcaba que tenía autonomía de 16 kilómetros. Dije, así llego. Y de repente, de la nada, pum, borró a cero. Llegó a cero. Cero kilómetros. Yo, ¿qué? ¿Qué? No voy a llegar. Pero mira, ya llegué. No sé si pueda regresar. Llegué. Bueno, tienen más mensajes acá. Dicen, saludos desde Tijuana, soy Joana. Los descubrí en YouTube. Una amiga me dijo que no usara zapatos nuevos en una boda. Terminé con ampollas enormes. Saludos. Es que no entiendo por qué las mujeres compran zapatos que no les quedan o creen que les quedan. Como que dicen, no, sí, sí los aguanto. Ay, sí los aguantas ahorita que te los acabas de poner. Pero imagínate los 2 horas arriba de ese tacón. Ah, pues terminas con el juanete a todo lo que da. A todo lo que da. Luego dicen por acá, hola Bazooka, soy Gustavo de Torreón. Mi mamá me dijo que estudiara antes del examen y preferí ver series. Ya imaginarás cómo me fue. Debí escucharla. Pues ya lo sé. O sea, si tienes examen, tienes que estudiar. Yo me acuerdo que era medio malo como para la clase. O sea, luego me daban hueva, me perdía durísimo. Pero un día antes del examen me ponía a machetearle durísimo. Me compraba un refresco de cola porque me enteré que las neuronas se alimentan de azúcar. Dije, vamos a darles toda la azúcar que pueda. Me ponía a estudiar y al otro día me superpilas en el examen, ¿eh? Alumno de 10. Vámonos, un cortecito comercial. Ahorita regresamos. Están escuchando esto que es el Café Globo. Y aquí hay éxitos todo el día.
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2: Es jueves, amigos de Café Globo, y para eso tenemos Lo que te late del cine con nuestro experto, nuestro divo del cine, nuestro embajador de Hollywood, Oscar Uriel.
3: Mi querido Bazooka, feliz. Justo, amigos, de aquí me voy al aeropuerto porque nos vamos a San Diego, California, a la Comic-Con.
2: A la Comic-Con.
3: Te voy a decir bien, algo bien
2: ¿Cuántos
3: honesto.
2: ¿Cuántos años llevas yendo?
3: Es que es uno de mis eventos favoritos. Hay muchos colegas de más o menos de mi camada que me dicen, no te da flojera.
2: Ya has ido mil veces.
3: He ido mil veces, pero aparte, bueno, yo soy de por allá, ¿no? Del norte, sí. Entonces es una ciudad que yo amo, la verdad, la ciudad de San Diego, y tengo mucha familia muy cercana todavía ahí. Pero yo sí soy como el conejito de la batería del Energizer, güey. No hay manera que me apaguen, querido amigo. O sea, es como cuando estoy en la fiesta, ya sabes, de que sí, son sí, las sí, 6 sí. de la mañana, de ya suban a Uriel al coche. Igual en la Comic-Con. Me pasa lo mismo. O sea, llego y no sé si es esta, como esta energía colectiva, pero me pone cañón y me la paso fantástico. Este año está muy bueno, fíjate, porque regresa Marvel. El año pasado no estuvo, ellos se tomaron las vacaciones, que es un evento muy importante para Marvel. Obviamente van a presentar lo que vamos a ver hacia finales de año con la película de los Avengers. Pero, por ejemplo, como una exclusiva es que Apple TV Plus por primera vez se presenta en el H-Hall, o sea, en el salón mucho más grande del centro de convenciones. Tiene un día bloqueado donde va a presentar Widow's Bay y otras, una película con Kevin Reynolds y Kenneth Branagh, que se llama Mayday, en fin. Y luego Prime Video trae lo suyo también. Entonces vamos a ponerle mucha atención para traerles el reporte por acá de lo que esté sucediendo, ¿no? Ryan Reynolds, perdón, yo sabía que lo había dicho mal. Entonces pero por lo pronto traemos recomendaciones, querido amigos. Obviamente, okay. Pues mira, La Odisea. Ya vimos La Odisea, ahí les va. La Odisea es el espectáculo de la temporada, lo tengo que decir. No hay otra manera de verse más que en el cine, en pantalla grande, y es como yo lo recomiendo. Yo creo que aquí en la Ciudad de México, para quienes nos escuchan por acá, La pantalla más importante para poder ver una película sí es la que está en Antara. No voy a hacer el comercial, pero Tienen una pantalla ahí donde se ve espectacular esta película, y fue donde yo la vi. Pero, por ejemplo, tengo noticias que en la Cineteca la van a pasar en 35 milímetros. En fin, es un evento cinematográfico. ¿Por qué? Porque pues es Christopher Nolan quien regresa al cine, que es considerado uno de los grandes directores trabajando actualmente, retomando una obra literaria clásica como La Odisea. Pocas veces se hace esto, la verdad. Había una versión de La Odisea para televisión hace algunos años que era no estaba tan mal, la verdad. Y mira, yo la gente sale hiperventilada de verla, y ya sabes, ahora los influencers dicen que es lo más cañón que han visto en su vida, y lo comparan con Kurosawa y con Kubrick. No es para tanto, voy a ser bien honesto. O sea, la película es muy entretenida, dura 2 horas 45 minutos, pero se te van rapidísimos. Como ustedes saben, amigos, La Odisea es por capítulos. Entonces, precisamente porque es episódica, hay algunos capítulos que están mejor logrados que otros. No voy a decir cuáles, pero por ejemplo, hay dos en particular que a mí me volaron la cabeza, que es la del Cíclope, que es brutal, en una cueva, que la hicieron realmente en una cueva, y la escena de Circe, de la bruja, con Samantha Morton. Pero en fin, esta película, estoy seguro, está destinada a ser uno de los títulos más importantes de la carrera de Christopher Nolan. Te digo, me gustó, pero no soy de los hiperventilados, ¿no? O sea, yo tengo mis notas, que mis notas tienen que ver con eso. Está tan larga la película, que son 2 horas 45, que cuesta, puede ser un maestro cinematográficamente hablando, pero cuesta mucho trabajo mantener el nivel y el ritmo. Entonces, yo sí creo que la película tiene sus baches, desde mi punto de vista. Vuelvo a repetirlo, siento que hay capítulos, episodios que están mejor logrados que otros. Por ejemplo, lo del caballo de Troya les quedó increíble. Y bueno, y quiero recomendarles, amigos, esto está en HBO, que lo podemos ver quien tiene canal en HBO. Yo todavía tengo canales abiertos porque tengo el paquete, no he cancelado el paquete de Sky, porque dicen que es complicadísimo cancelarlo, ¿no? Que tienes que entregar tu acta de defunción, una cosa así. Entonces yo sigo pagando mi sistema de cable, ¿no? Pero lo pueden ver, obviamente, en la plataforma de HBO. Y es Orgullo. Fíjate que esta serie es polaca, mi estimado Bazooka. Uh-huh. Son 8 capítulos nada más. Ha sido tal el éxito de esta serie, siendo polaca, que es muy raro que de este lado funcione. Pero bueno, a lo que voy es que la historia va de un joven en sus 20 años que se dedica a modelar, que se ve que la vida le vale. Es un guate más o menos galán, ¿no? Entonces va, modela, yo conozco a varios, cobran su lana.
2: ¿Cobran, compra drogas?
3: Totalmente. Sí, el chavo es gay, entonces se ve que, arrasa con la vida nocturna, ¿no? Del lugar. Se la pasa borracho, se la pasa ligando por todos lados, sin ningún compromiso, obviamente, ¿no? El chavo se la pasa bien, ¿no? Está en la edad, ¿no? Entonces va, llega muy desvelado, con unas ojeras tremendas al llamado, pero pues ahora resulta que es como verse bien, ¿no? Ajá, le ponen ya su chamarra, te agarran así con el look del heroin chic y órale, ¿no? A vender tus fotos. Pues así lo hace este cuate. Pero un buen día te dan a entender que este cuate realmente su única relación afectiva es con su hermana, tiene una hermana. No sabemos nada de su pasado, ¿no? De el resto de la familia, más que la hermana. Y la hermana lo está tratando de hacer sentar cabeza. O sea, le dice, ok, diviértete, pero no tanto, pues, ¿no? La hermana es madre soltera. Y un buen día, la hermana fallece.
2: No.
3: Y resulta que la persona más cercana al bebé, a la bebé que deja, es él. Entonces, pues él. Hay unos sistemas también allá en Europa muy sofisticados que cuando suceden este tipo de cosas, pues es fácil acomodar al niño o a la niña en una casa si ven que en el hábitat donde va a quedar no es el apropiado para que se eduque, para que crezca esta persona, ¿no? Entonces, él como que ves que él toma esta tragedia como un llamado, ¿sabes?
2: De que ahora
3: de
2: sí
3: lo
2: tiene
3: que tú quieras, o sea, del Dios en el Dios que tú creas, o de la luz, o de quien tú creas, de que se tiene que quedar con la niña, lo que implica que tiene que cambiar su vida de un día para otro. De entrada, pues no es lo mismo llegar a modelar que llegar a modelar con un bebé en la carriola, porque el bebé en la carriola pues hace mucho ruido, lo que hace que su agente y su representante pues se queje de esto y lo abandone. Ahora, en Europa, muchos de ustedes saben, amigos, que todos estos servicios como de nanny, limpieza carísimo. Doméstica, es para ricos. O sea, carísimo. Gente de clase media no podemos pagarlo, Bazooka. Uh-huh. Es muy caro. Entonces, este cuate todo el tiempo, no le alcanza el dinero, obviamente, todo el tiempo está con la bebé. A medida que está con la bebé, pues obviamente se encariña más con la bebé. Y de repente, el cuate dice, muy buen actor este jovencito, dice... No, pues yo tengo que cambiar mi vida, pero también está el otro lado que es servicio social, los servicios sociales, social services, que van a visitarlo y que tienen que ver el orden que hay en casa. Entonces ves al chavo como apagando incendios por todos lados. No es una comedia, pero tampoco es un drama. O sea, hay muchas cosas que te hacen reír, pero por la circunstancia, porque ves al cuate estresado, porque de repente llega la de servicios sociales y tiene entonces ya conoce un chavo con el que cree que puede tener una relación, ¿no? Un poco más sólida, ¿no? Y que le puede ayudar también. Y y pues también tener un bebé en casa no es fácil, querido amigo.
2: Nada fácil
3: porque pues tienes que cambiar tus hábitos por completo. Entonces, se llama Orgullo. ¿Qué más orgullo? Este orgullo queer que puedes pensar, ¿no? Pride, le pusieron en inglés. Tiene que ver con el orgullo de ser humano. O sea, esta cosa de encontrar tu lugar en el mundo, ¿sabes, Bazooka? O sea, yo me llamo Perenganito y soy esto. Tiene que ver con ese orgullo, más que con el orgullo de
2: el orgullo género, gay.
3: Exactamente, o... No, tiene que ver con encontrar tu lugar en el mundo y con realmente escuchar las señales que hay en la vida para poder vivir, ¿no? Por ahí decía un amigo mío que la gran lección que te da esto, la vida y los años, es realmente no planear, tener una estructura, pero estar atento a las señales, pues. Entonces, un día, un buen día te cambia la vida a 180 grados y te la pasas bien.
2: Exacto.
3: ¿No? Que de repente mucha gente que hablamos, hablando de la otra película de Olivia Wilde, ¿te acuerdas? De uh-huh. La invitación. Que es, hay gente que es muy cuadrada, que se levanta y se duerme pensando que su vida tiene que ser de una forma. Y de repente llegan señales y de entrada no las ve siquiera, ¿no? Entonces, pues creo que se pierden muchas oportunidades. Está bien padre la serie, ¿eh? Se llama Orgullo y se puede ver en Max. Quienes tengan el servicio de streaming, amigos, pues ya están todos, están los capítulos ahí. Vamos en el sexto, ¿es correcto? Okay. Quedan dos más y parece ser que va a haber segunda temporada.
2: Ok.
3: Y regresando, te cuento todo lo que sucedió en Comic-Con, ¿te parece?
2: Comic-Con, perfectísimo.
3: Amigos, escuchen y vean Blancos Perfectos y La Guía del Hater y síganme en mis redes sociales porque les voy a estar subiendo videos de la Comic-Con y todas las noticias que se estén dando de por allá.
2: Oscar Uriel y Oscar Uriel
3: Cines. Oscar Uriel en X, Oscar Uriel 71 en Instagram, Oscar Uriel Cines en TikTok y en Facebook.
2: Perfecto, pues ahí está. Nos vamos con más música. Ahorita regresamos. Esto es el Café Globo y aquí hay éxitos todo el día.

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2: Amigos del Café Globo, están escuchando esto que es el mejor programa de la radio mundial. Se lo firma ante notario público y se puede comunicar con nosotros vía WhatsApp 5533-060109 o vía Instagram y Facebook FM Globo Oficial o directamente a nuestra productora. Todo lo que no le guste de este programa, todas las quejas y sugerencias se aceptan en Mentada Jos, ¿ok? Y todos los piropos, buena onda y regalos caros en arroba Bazooka Joe Radio, ¿verdad? Gracias, gracias. Bueno, el día de hoy estamos hablando de el momento donde dijiste debía hacer caso, sin embargo no lo hiciste. Dicen por acá, hola Café Lovers, soy Fernanda de Poza Rica. Mi abuela me dijo que no comiera tanto picante en una feria. No le hice caso y pasé la noche arrepentida. Seguro estaba en el baño ahí bien pepenada del toallero. Pero se les dijo, se les tuvo di. Luego dice por acá, hola, hola, soy Adrián de CDMX. Los escucho en Spotify. Un compañero me recomendó salir temprano por el tráfico. Lo ignoré y llegué una hora tarde a una entrevista. No, pues es que no puede salir tarde, y menos... Ahorita yo pensé que ya iba a llegar tarde, porque todo venía bien, pero de repente se hizo tráfico y dije, no, que no voy a hacer como la otra vez. Pero no, no fue así. Agarré 2-3 calles alternas y la libré. Dicen por acá, saludos desde Monterrey, soy Natalie. Mi hermano me dijo que guardara mis ahorros. Me los gasté en cosas innecesarias y luego necesitaba el dinero. Debía hacer caso. En la vida siempre hay que ahorrar, siempre hay que ahorrar, porque hay imprevistos. Y si no tienes tu guardadito para los imprevistos, pues pueden acabar con tu economía o de repente te puedes empezar a endeudar. Entonces, 60, 30, 20, 60, 70, 80, no, ya me equivoqué, es 50, 30, 20, ¿ok? 50 para todas tus necesidades, 20 para, ¿qué? Para tus fondos y tus imprevistos el 10. O bueno, para invertir. Para invertir, señores, señores. Bueno, dicen por Acámbaro, Michoacán. Hola, Bazooka, soy Manuel de Guadalajara. Los descubrí en TikTok. Mi entrenador me dijo que calentara antes de jugar fútbol. No le hice caso y terminé lesionado. Terrible, terrible. Yo que no juego fútbol. La otra vez, cuando no había gasolina, cuando había líos de gasolina, muy cerca de mi casa hay una gasolinera. Y entonces descubría que había gasolina. Entonces me eché a correr como para ir por mis autos y llenarlos de gasolina. Y ahí que me da el tirón en el chamorro. Tirón en el chamorro, no puede ser. Pero bueno, acá dice, desde Tijuana soy Pamela. Mi mejor amiga me dijo que revisara 2 veces la fecha del vuelo. Llegué al aeropuerto un día después. Todavía me da pena recordarlo. No, ¿cómo crees? ¿Cómo vas a llegar un día después? Puede ser. Dice, hola, hola, soy Ricardo desde Mexicali. Los escucho en la oficina. Mi esposa me dijo que llevara paraguas. Me confié porque estaba soleado y cayó un aguacero tremendo. Ya sé, es que te digo que ahora en el coche tienes que llevar siempre una chamarrita, un impermeable, un paragüitas, bloqueador solar, porque el clima está terrible. Ahora es un cortecito comercial. Ahorita regresamos. Ustedes no digan frío hasta que vean pingüinos.
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2: Amigos de Café Globo, bueno, ya saben que aquí tenemos especialistas, cantantes, autores, y ahora tenemos...
3: ¡Puro invitado de lujo, mi querido Bazooka!
2: Y ahora tenemos un actorzazo mexicano de cine, de televisión, de teatro y además de doblaje, que cuenta pues con una sólida trayectoria en producciones para distintas plataformas de streaming y también para televisión. Y bueno, hoy nos viene a hablar de una obra de teatro que se llama Los Perros. Fuerte el aplauso para Ignacio Riva Palacio.
3: ¡Bienvenido, Ignacio!
4: Gracias. Ay, qué bonita bienvenida. Gracias.
2: No, hombre, gracias. Es un placer para nosotros tenerte aquí en el Café Globo. Y cuéntanos de qué va Los Perros.
4: Bueno, pues Los Perros es una obra de Nelson Valente que nos trajimos Hanna Berumen y yo a México. Es una obra que trata de una familia que, como cualquier familia, es disfuncional, ¿no? Que no se comunican, que terminan hablando de cualquier banalidad con tal de no hablar de cosas interesantes, reales, verdaderas. Y en esta ocasión sucede que es el cumpleaños de mi novia, que es Laura, que cumple 40 años. Es un festejo especial.
2: Sí.
4: Y sucede que no, que a la mera hora ella la vemos extraña, como intranquila, callada, de malas. Y ya la estamos ahí presionando de, oye, pues mi hija, es un cumpleaños,
3: festeja,
2: diviértase,
4: sonríe, ¿cómo estás?
3: Pues happy bien, bien. Birthday.
4: Y pues no, resulta ser que ese día a ella le sucede algo que no vamos a spoilear, y nos cuenta que no es feliz con su vida. Que definitivamente se cuestionó si está tranquila con lo que le tocó vivir, y ella dice, no soy feliz con mi vida. A mí me gusta mi vida y lo que no me ha gustado a partir de esta obra, pues como que por lo menos digo, bueno, intentaré cambiarlo, ¿no? Porque sí hay cosas que no te gustan.
2: ¿Qué es lo que no te gusta de ti?
4: Por ejemplo, a mí no me gusta de mí el compararme. Siempre me ando comparando con mis compañeros de generación o algo así de...
2: Un consejo te doy porque tu tío el Bazooka soy. No, solo los niños se comparan. No te compares, ellos tienen otras oportunidades, tú tuviste otras. Tu carrera es contigo, tan, claro. Tan.
4: Totalmente.
3: Pero mira, ya está haciendo un avance porque ya lo reconoció. Entonces, el primer paso para cambiar ese hábito es reconocer las cosas. Entonces, ya estamos de gane, Bazooka.
4: Y verbalizarlo, porque no nos atrevemos a verbalizar. Siempre que te preguntan, ¿cómo estás? Bien, claro. Estoy muy bien.
2: Pero también nos han educado a decir bien, o sea, porque también que te pongas como víctima de... ¡Uy,
3: la víctima! No, queremos víctimas.
2: Prefiero decir que me va increíble, aunque no me vaya increíble, a ponerme de víctima.
3: Es que a ver, si hace como pato, se ve como pato y camina como pato, en algún momento va a ser un pato. Por eso hay que decir todo padrísimo para que todo te vaya muy bien.
4: Exacto, manifestar.
3: Polvitos de oro para todo el mundo.
2: Sí. Oye, ¿cuántas temporadas llevan o cuántos años llevan ya con la obra?
4: Llevamos ya 3 años y esta va a ser nuestra tercera temporada. La verdad es que le ha ido muy bien a esta obra. Y ahora nos cambiamos a este teatro porque es más grande. Antes estábamos en el Foro Shakespeare, que es más chiquito, y este es más grande, así que pues ya nos cambiamos al Teatro Milán. Y porque la gente la sigue pidiendo. Esa es una realidad. Toda la gente que ha ido es, ay, ¿cuándo? Es que quiero llevar a mi suegra.
2: Oye, ¿y llevaste a toda tu familia? O sea, ¿no fue como un...
4: No, sí.
2: ¿Un sacudidón para tu familia?
4: Los llevé a todos y fue cachetada con guante blanco porque hablamos también de los papás, hablamos de la relación padre-hijo, madre-hija, pareja, la falta de intimidad a veces con la pareja. Sí, se hablan de temas por medio de la risa.
3: Por medio de la comedia, que al final de cuentas es un gran elemento.
2: Total. Es una manera más fácil de digerirlo, ¿no?
4: Total, sí, porque la realidad está dura.
3: Allá y te voy a decir cosa, es más difícil hacer reír que hacer llorar.
4: Sí.
3: O sea, de verdad que cuando te lo dicen en comedia, como que no lo sientes tan fuerte, ¿no?
4: Sí.
3: Entonces el mensaje de esta obra invita a la reflexión.
4: Totalmente. Por medio de la comedia, por favor. No es una tragedia, es una comedia, por favor. Vengan a ver Los Perros, que es comedia.
2: Ok.
3: Sí. Ríanse un rato, reflexionen, lleven a esa novia o novio que ya los aburrió y ahí terminan las cosas. No, ¿no es cierto?
2: No, espérate, qué fuerte.
4: De quien se quieran separar, llévenlo.
3: Porque los va a confrontar.
4: Sí,
3: los va a sacar de su zona de confort.
4: Y es lo rico del teatro, ¿no? Salir y poder hablarlo, poder decir, ay, me pasó esto o sentí esto. Y vas con alguien. No estamos solos en el mundo, no somos ermitaños. Siempre hay alguien alrededor, entonces pues coméntenlo, háblenlo.
3: Y el teatro es magia. Cuéntame alguna anécdota que te haya pasado con el público, que se haya acercado alguien a decirte algo.
4: Justo en esta obra nos pasó, en el estreno de la segunda temporada, llegó una persona en estado inconveniente.
3: Oh my God.
4: Llegó con más cucharadas de lo debido. pero se metió tanto a la obra que comentó toda la obra.
3: ¿Cómo?
4: Hasta un momento, que es el momento catártico de Laura, ajá, que hace mi novia, el personaje de mi novia, y él empezó a decir, ¡huye! ¡Huye! A gritar.
3: ¿Cómo?
4: A gritar en el público.
3: ¿Se metió
4: estaba
3: a la
4: súper
3: obra?
4: Metido. Lo tuvieron que sacar porque se puso muy violento, pero porque realmente estaba
2: viviendo
4: acongojado con lo que le estaba sucediendo al personaje de Laura.
3: Wow.
4: Fue tremendo. Wow. En esa ocasión estaba de madrina Cassandra Sánchez Navarro y fue durísimo porque ella no podía creer el efecto del teatro que estaba sucediendo en esta persona que estaba en estado inconveniente y fue la persona más sincera del público.
3: Más ella, transparente.
4: Totalmente, o sea, el alcohol le hizo ser él.
3: Libre. Sí, libre. Completamente.
4: Y tuvimos que parar tantito la función de, esperemos a que salga, órale, el señor de la escena, del público, porque no podíamos seguir. Eran tantos los gritos del señor que no pudimos, wow, seguir. Y realmente, esa es la magia del teatro.
3: ¿Con quién más compartes escena?
4: Mira, estamos con Sofía Álvarez, que alterna, uh-huh, con Paloma Woolrich. Uh-huh. Está Marco Treviño, está Paula Watson, que se llevó el premio Metropolitano a Mejor Actriz de Teatro por Los Perros. Y también se llevó el premio ACPT por Los Perros. Está José Ramón Berganza alternando conmigo. Y nos dirige Cristian Magaloni, que Cristian Magaloni, wow, hoy por hoy es uno de los directores más importantes en la escena nacional. Así que sí, vengan a ver este fenómeno. Sí, es una cosa maravillosa. Esta obra viene de Argentina. Ahorita yo sé que el cariño tal vez a los argentinos no es tanto, pero
3: no le toques esa zona bazooka, no, por favor. No.
4: Pero escriben muy bien. Los argentinos escriben muy bien.
2: No, son muy talentosos, son, sí, muy talentosos, pero en el fútbol son muy castrosos.
4: Coincido contigo. No, o sea. Coincido, sí.
2: Muy bien. Oye, tus redes sociales y nuevamente los horarios de la obra.
4: Sí, mira, mis redes sociales, mi Instagram es @IgnacioRivaPalacio. Y de la obra es @losperrosteatromx y vamos a estar en el Teatro Milán todos los fines de semana, viernes a las 8:30, sábados a las 7 y domingos a las 6. Vénganse a reír con los perros.
2: Perfectamente, amigo. Bueno, pues regresa cuando quieras y que sigan los éxitos.
3: Habrá que ir
2: con los
3: a verlo,
2: perros.
3: Sí, querido Bazooka.
2: Ahí que vamos.
3: Compromiso
2: este fin de semana.
3: Conste, ya quedaste.
2: Bueno, vámonos a más música y ahorita regresamos a esto que es el Café Globo, donde hay éxitos
3: todo el día.

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2: Amigos de Café Globo, el día de hoy estamos hablando del momento donde dijiste debía hacer caso, pero no hiciste caso, no hiciste caso. Y bueno, hay mucho mensaje, dicen por acá, saludos desde Piedras Negras, soy Zulema. Mi mamá me insistió en que anotara una cita importante, pensé que la recordaría y la olvidé por completo. Yo con mi TDA o TDH, no sé qué tenga, se me olvida todo y si tengo que apuntarlo y luego no lo apunto y también se me olvida y no, y luego junto eventos y ando pariendo chayotes siempre. Luego dice por acá, escuchándolos desde Poza Rica, soy Armando, un amigo me dijo que no prestara dinero, que no podía perder, no recuperé ni un peso, debía hacer caso. Es correcto, es que no, cuando prestas sí tiene que ser como a fondo perdido. A ver, te pidieron 10 mil pesos, ¿sabes qué? No tengo 10 mil, tengo 2 mil, te los presto, pero ya sabes que si no regresan, pues no te va a hacer daño, ¿no? Si te piden 1,000,000 pesos y nada más tienes 1,000,000 pesos, pues no hay manera. ¿Qué más dicen por acá? Hola, Café Lovers, soy Bianca de Torreón. Les mando saludos desde el trabajo. Mi hermana me dijo que no cortara mi fleco sola. Lo hice y tuve que usar gorra varios días. ¿Y a quién se le ocurre cortarse el fleco? ¿A quién? No conozco una sola mujer que se haya cortado el fleco por iniciativa propia, que le haya quedado bien. O sea, si usted quiere cortarse el fleco, vaya a que le corten el fleco, a que se lo dejen bien. Porque a usted se le hace muy fácil y agarra las de punta chatita y se deja ahí nada más como mordida de burro. ¿Qué es eso? ¿Qué es eso? Si a mí me pasa con las patillas, o sea, de repente me estoy rasurando a la barba y digo, ay, mis patillas ya parecen como de Vicente Fernández. Y les paso la máquina. Y entonces me llevo otros pelitos de atrás y no, ya quedó todo chueco y trasquilado. ¿En qué momento? ¿En qué momento? Bueno, ¿qué más dicen por acá? Dicen, desde Tijuana, soy Esteban. Los conocí por recomendación de un amigo. Mi familia me dijo que saliera con tiempo a una boda. Llegué cuando ya estaban sirviendo el pastel. Es de pésimo gusto. De pésimo gusto llegar ya a la hora de la comida. No, la boda es una ceremonia religiosa o civil y usted tiene que llegar a la ceremonia para ya después hincar el diente. Pero si usted no puede, usted no se salte las ceremonias, por favor, ¿ok? ¿Qué más? ¿Qué más dicen por acá? Hola, ese es el hola que acaricia. Hola, o sea, con muchas as. Hola, soy Marta de Guadalajara, los escucho mientras manejo. Mi papá me dijo que no dejara la ventana abierta antes de salir. Regresé y mi cuarto estaba empapado. Híjole, a mí me pasa muchísimo con esto de los climas así, que dices, ay, no, hace calor. Bueno, pues que se ventile mi cuarto, se me olvida cerrar mi ventanal y al rato mi madera hinchada. No puede ser. ¿Qué más dice por acá? Hola, Bazooka, soy Víctor de Monterrey. Un compañero me dijo que revisara un correo antes de enviarlo. Lo mandé con errores a todo el equipo. Debía hacer caso. Híjole, sí, terrible. Terrible cuando no revisas, por eso hay que revisar. Si a veces revisando se te van las cabras al monte, ahora imagínate sin revisar. No, igual yo de repente cuando quiero subir algo y digo, a ver, si lo escribí bien, sobre todo cuando escribo en inglés, ya saben, uno que fue a escuela de gobierno, cuando escribo en inglés o lo que sea, digo, ¿lo hice bien? ¿Lo habré hecho bien? Y de repente, pum, error garrafal. Pero bueno, tenemos que ir a un cortecito comercial. Ahorita regresamos.
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2: Amigos, usted está, no sé, digamos, ya tiene algunos años como yo y de repente le ha cruzado por la mente tener un bebé, pero como que lo ha intentado y dice como que no puedo. Bueno, pues ahora tenemos nada más y nada más que una doctora especialista en biología de la reproducción humana y forma parte del equipo médico de Ingene, Ciudad de México. Es médica cirujana por la Universidad de los Andes, allá en Venezuela. Es especialista en ginecología y obstetricia por la Universidad Central de Venezuela y cuenta con una formación de subespecialidad en biología de la reproducción humana por la UNAM. Tenemos a la doctora Carmen Victoria León Izarra. Bienvenida.
3: ¡Bienvenida! Gracias.
2: ¿Cómo está, doctora?
3: Bien, bien. ¿Ustedes cómo están?
2: Muy bien. ¿Qué es lo más nuevo ahorita en las cuestiones de reproducción humana?
3: Bueno, mira, pues ahorita tenemos tratamientos que nos ayudan a tratar de reconstruir un poco los óvulos de pacientes que ya por edad, pues ya han perdido su calidad ovular. Uh-huh. El tratamiento se llama MOR y pues lo que tratamos es de reconstruir un poco ese material genético para ayudar a nuestras pacientes a que puedan lograr el embarazo con sus propios óvulos.
2: ¿Qué edad es, digamos, el límite en las mujeres que han tenido ustedes éxito?
3: Mira, pues la edad reproductiva.
2: La máxima.
3: ¿La máxima?
2: Ajá, la máxima en la que han tenido
3: 53
2: éxito.
3: 53 años.
2: 53. Pero, ¿y wow, alguien de 53 todavía quiere tener un bebé?
3: Sí.
4: Pregúntale a Julio Iglesias.
2: No, bueno, pero él los tiene de chiripa porque es muy fértil también. Pero me refiero, o sea, yo, por ejemplo, ahorita tengo 50 y digo, no tengo hijos. Y también de repente se me antoja, pero digo, ya voy a ser un abuelazo.
4: Ay, no, a los 63 tendrías 10 años tu hijo, ¿no?
2: Por
4: no,
2: eso, yo a los 60, si ahorita ya no me muevo, imagínate a los 63.
4: Ay, vas a no.
3: Sí, pues sí, es increíble, pero pues creo que sí lo hemos logrado hasta esa edad, pero pues indiscutiblemente ya ahí ocupamos óvulos donados.
2: Ah, ¿no? Óvulos donados. ¿Y propios?
3: Sí, y propios, pues lo hemos logrado hasta 44, 46 años. Pero tiene mucho que ver con la genética de la paciente, también con toda su parte metabólica, con su estilo de vida. Pero pues todos, bueno, no todos lo sabemos, pero como biólogos de la reproducción sí sabemos que la fertilidad en nosotras las mujeres tiene etapas. Nosotros realmente lo catalogamos como que las mujeres somos bodega de óvulos. ¿Qué quiere decir esto? Nacemos con una cantidad de cierta cantidad de óvulos que teóricamente debería servir o no tener tanto problema hasta los 30, 35 años. De allí en adelante ya nuestra fertilidad, nuestra reserva ovárica comienza a disminuir en calidad y cantidad. Entonces, a partir de los 40 se hace mucho más cuesta arriba el tema de reproducción. Con respecto a óvulos, si vamos más allá, pues ya viene la implantación, el endometrio. Por eso tiene mucho que ver pues la calidad de vida, todos los hábitos que llevamos, la alimentación, el metabolismo.
4: Ese es el nuevo tratamiento que mencionas, el MOR, dijiste, ¿no?
2: MOR.
4: Ajá. ¿Lo han logrado en mujeres de 43 a 46 años reconstruir sus óvulos para que puedan tener un embarazo a término?
3: Ahorita sigue estando como un tratamiento, como un protocolo de estudio. Okay. No solamente lo está haciendo Ingenes, lo está haciendo el mundo entero. Uh-huh. No hay como mucha estadística ni evidencia todavía porque apenas está empezando.
4: Es nuevo.
3: Nuevo, sí. Uh-huh. Es muy nuevo. Se están empezando a implantar estos embriones que se forman, pues, luego de que se reconstruyen, pues.
4: Uh-huh. Ok, o sea, es todo un proceso.
3: Sí, claro que sí.
2: Eso es lo más nuevo. ¿Y qué es lo que Ingenes, por ejemplo, domina o qué es lo más común?
4: Su área de expertise.
2: Exacto.
3: Fertilización in vitro.
4: Ok. Uh-huh.
3: Preservación de óvulos y de espermatozoides.
4: Y para los que no saben qué es una fertilización in vitro, ¿qué es lo que conlleva? Por ejemplo, yo quiero ir con ustedes a hacérmela. ¿Qué necesito, por ejemplo?
3: Bueno, mira, lo primero es tener un diagnóstico de infertilidad Idealmente, pues, ¿no? O sea, lo puede hacer cualquier mujer, porque a veces lo queremos hacer justo porque solo quiero, pues, tener el sexo, conocer el sexo, o ir un poco más allá con la parte genética, ¿no? Quizás estar un poco más segura antes de tener el embrión en mi útero. Entonces, pues, hacemos in vitro. ¿A qué se refiere el tratamiento como tal? Es a obtener los óvulos de la mujer acá afuera y fecundarlos en el laboratorio con el espermatozoide. Están como si estuvieran en, están en incubadoras como si estuvieran en nuestro cuerpo, y a partir de allí pues los evaluamos para que lleguen a día de vida 3 y de vida de día 5 para poder implantarlos pues en el útero de la mamá.
4: Ok.
2: Y en cuanto a los hombres, o sea, ¿cuál sería como una edad de límite?
3: Bueno, la reproducción o la fertilidad en el hombre también se comienza a acabar, uh-huh. Es un poco más allá de la de nosotros, pues a partir más o menos de los 45, 46 años ya empieza a disminuir la fertilidad en el hombre, aparte de todos los factores asociados que vienen, como es justo la parte metabólica, la diabetes, el cigarrillo, los hábitos alimenticios y metabólicos empiezan a disminuir también esta parte de la reproducción en el hombre.
4: Y para reconstruir los espermas, ¿hay algún tratamiento con ustedes, doctora? ¿O solo es con los óvulos?
3: Hasta ahora es solo con los óvulos, pues, o sea, realmente es que justo por la edad de la mujer es donde tenemos más tema.
4: Claro.
3: Porque nosotros tenemos justo eso, bodega. Ellos son fábrica de espermatozoides.
4: Ah, mira, qué ellos, diferencia.
2: Todo el tiempo estamos generando.
3: Ellos están generando, para dar un límite o algo así, cada 75 días aproximadamente. No es como que se acaba 75 días y vuelve, ¿no? Eso es diario, diario, completamente, como bien lo dices. Pero justo eso nos da una ventaja en ustedes con respecto a nosotros. Y como toda fábrica de cualquier cosa, ¿no? De herramientas, de tuercas, de calcetines, puede mejorarse, puede pararse, puede no funcionar más, pues. Entonces sí nos dan cierta ventaja ustedes con respecto a esto. Hoy en día también tenemos tratamientos para capacitar el esperma. ¿Qué significa esto? Es que lo podemos mejorar antes de unirlo con el espermatozoide. También en las técnicas de fertilidad tenemos el ICSI, que es la inyección intracitoplasmática, que es que seleccionamos el espermatozoide y lo inyectamos directamente al óvulo. O el PICSI, que es un poco más allá, que ocupamos ácido hialurónico, y ahí se seleccionan los espermatozoides, los mejores espermatozoides de quizás
4: los
3: muestras,
4: alfa,
3: exacto, no tan buenas, para justo ir y hacer inyección al óvulo. Entonces eso pues ayuda mucho más la parte del espermatozoide.
4: Oye, sin embargo, doctora, y con esto y el tratamiento Moore, cuando tú lo implantas y cuando ya regeneras el óvulo, pero obviamente tú ya eres más grande, o sea, tu casita para el bebé obviamente no es la misma cuando eres joven. Entonces, ¿qué riesgos hay? ¿Qué factores hay? ¿Qué estadísticas tenemos en eso?
3: Sí, justamente tenemos que, es donde viene pues toda la calidad de vida, la parte metabólica, para preparar ese útero para la implantación también es muy importante, que es el útero, el endometrio. Entonces se hace todo un proceso previamente para justo preparar a la paciente, histeroscopías para ver la cavidad, es cirugía ginecológica endovaginal, se toman biopsias si es necesario, o sea, va a depender de cada caso. Todas claro. Las pacientes son completamente individuales. Como decía mi maestro, en biología de la reproducción no hay una receta de cocina.
4: Okay. Es un traje hecho a la medida.
2: Muy bien. ¿Sus redes sociales son las de Ingenes, doctora?
3: Sí, Instituto Ingenes en Facebook o en Insta o Ingenes Instituto, así nos pueden conseguir.
2: Ok, perfecto. ¿Y las suyas personales? Si alguien tiene una duda para usted.
3: Ahí están incluidas. ¿Ahí? Ajá, me buscan con mi nombre y ahí estamos.
2: Perfectamente, muy bien. Pues muchas gracias, doctora. Regrese cuando quiera. El Café Globo es su casa. Y nos tenemos que ir con más música. Están escuchando el Café Globo y aquí hay éxitos todo el día.

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3: Ya nos vamos, gracias a nuestra HH productora que está del otro lado del cristal, Jo Cervantes, Aldo y Patricio, Anita y Fabi estuvieron en las redes y en la cámara, y yo te agradezco a ti, Michelita, que hayas estado aquí con nosotros.
4: Al contrario, gracias a ti, gracias a Marianita, porque siempre es un placer estar con ustedes y con su audiencia que tanto quiero, admiro y respeto. Les mando un beso muy grande. Pero recuerden que hoy estuvieron con nosotros Ignacio Riva Palacio, que promocionó la obra Los Perros, y la doctora Carmen Victoria León Izarra, que nos habló de infertilidad y problemas metabólicos.
3: Eso, gracias, sobre todo usted. Nos escuchamos mañanita a la misma hora, en la misma frecuencia, aplicación o plataforma. Sean felices, continúen con la excelente programación de Globo, donde hay éxitos
4: todo el día.
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Hola, hola, hola, hola. Muy buenos días. ¿Cómo estamos, mi gente de Globo 88.1? Gracias a Bazooka por cederle los micrófonos después de escuchar Café Globo. Ya estamos listos para adentrarnos a una vida mejor. Nuestra intención es compartirte herramientas para tener una vida mejor, para crecer como seres humanos, para crecer como papás, como amigos, como empleados, como emprendedores, como jefes, como amigos, como pareja, en todos los aspectos de nuestra vida. Acuérdate que nunca hay que cansarnos de crecer y de poder crear la vida que merecemos, una vida mejor. Quiero agradecer a Saúl y Arturo que me acompañan en el audio control. Yo soy Mónica Cruz y estaré acompañándote hasta las 12:30 del mediodía, hoy jueves, casi fin de semana, y arrancamos con toda y la mejor actitud, con las ganas de siempre. No tienen una idea, cuando me levanto me motivo mucho al saber que nuevamente voy a tener la gran oportunidad de conectarme con ustedes. El programa del día de hoy va a estar bien padre porque vamos a hablar de nuestro valor como personas, porque a veces hay muchas personas, tristemente, que tienen la autoestima baja, que se sienten tristes, que se sienten deprimidas. Y hoy yo te quiero recordar que vales mucho, que vales mucho, que no te tienes por qué sentir solo y que sí tenemos que hacer algo para que te sientas mejor, para que puedas brillar, porque nuestra tarea es ser como la luna, brillar ante la oscuridad. Hay veces que hay personas que tú piensas que tú estás mal, hay personas que a lo mejor están peor que tú y ni siquiera te has dado cuenta. Entonces, hoy te quiero invitar a reflexionar acerca del valor que tenemos como personas. Fíjate que muchas personas creen que el valor de alguien es por el dinero o por la posición social o por el título o por el trabajo que esa persona hace, pero la realidad es que una persona de valor es aquella que deja huella en las demás personas. Es el cómo tratas a la gente que está a tu alrededor. Una gente que tiene valor es íntegro y sobre todo transmite paz. Entonces yo te quiero invitar hoy a que te conviertas en una persona de valor. Y eso es el reflexionar que nuestra palabra tiene un peso. Yo siempre aquí les digo que lo más valioso de una persona es el poder de su palabra, que la cumplas, que eres alguien en que se puede confiar y que tus acciones van a hablar muchísimo más fuerte que cualquier palabra que puedas pronunciar. Deja siempre que tus acciones hablen por ti. No necesitamos, como les decía ayer en el programa, no necesitamos ser perfectos, necesitamos ser congruentes. Nuestro mundo hoy en la actualidad necesita menos personas que aparenten. Y vemos en redes sociales mucha apariencia. Necesitamos personas que inspiren. Y que inspiren no solamente con su palabra, sino con su ejemplo. Entonces, hoy te quiero preguntar, ¿qué valor estás aportando a tu familia? ¿Qué valor estás aportando a tu trabajo? ¿Qué valor estás aportando a nuestra comunidad, a nuestros amigos, a nuestro alrededor? ¿Estás siendo luz? ¿Estás transmitiendo paz? ¿Estás transmitiendo alegría? Si yo te preguntara, ¿qué transmite tu vida? ¿Qué me contestarías? Con esta pregunta te voy a dejar para que la reflexiones. Espero tus comentarios a través de nuestra línea de WhatsApp al 818-256-5150. Soy Mónica Cruz y esto apenas comienza. 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

Ya estamos de regreso contigo, acompañándote si vas manejando, mucha precaución. Gracias, gracias a ti, Germán, por escribirme y me dices que cómo voy de mi pie. Pues voy muchísimo mejor, gracias a Dios. Se nota que me sigues en mis redes sociales y que no te has perdido las fotos que les conté que pues me pasó un esguince. Pues ya me estoy mejorando, gracias a Dios. Gracias a Dios, ya estoy mejor. Muchas gracias, Germán. Todavía me duele poquito, pero yo sé que esto va a pasar y que es como un estate quieto, Mónica. A veces la vida nos manda mensajes con dolores y ahorita sí siento uno en mi pie. No me he podido poner tacones, no me he podido poner zapato alto, ando con tenis y con zapatos bajitos, pero yo sé que esto va a pasar. Oigan, muchas gracias por preguntar acerca de mi salud. Voy cada día mejor. Fue pues una caída abrupta. No, fue una caída, la verdad, que no tenía ni siquiera por qué haber pasado, pero pasó. Y créanme que todo lo que nos sucede es para algo y por algo. Entonces, pues hay que agradecer que estamos bien, hay que agradecer que esto va a pasar y que ese esguince grado 2 va mejor en la vida de Mónica Cruz. Muchas gracias por preguntar, Germán. Hoy estamos hablando del valor que tenemos como persona. Hablábamos hace poquito de que nuestra palabra es importante, que nuestra palabra es sumamente poderosa, pero también nuestro carácter. Nosotros podemos tener un chorro de dones, muchos talentos, sí, todos lo tenemos. El talento nos puede abrir una puerta, pero el carácter es el que nos mantiene en el lugar en donde nosotros estamos. Hay personas que son sumamente inteligentes, pero fracasan. ¿Por qué fracasan a pesar de que son súper inteligentes? Porque no tienen disciplina, porque no cumplen con su palabra, porque no saben controlar sus emociones. O sea, imagínate, ¿de qué te sirve tener un jefe que es sumamente inteligente, que tiene un chorro de ideas bien padres, pero que no conecta con sus empleados, que es arrebatado, que falta el respeto? ¿Tú crees que la gente lo va a querer? Pues obviamente no. Entonces, el valor de una persona o las personas que tienen éxito implica que hacen lo correcto, hasta incluso cuando nadie los está observando. Saben controlar sus emociones. Cada decisión que toman la piensan y esas decisiones fortalecen o pueden hasta debilitar nuestro carácter. Entonces, siempre que vayas a tomar una decisión, piénsala dos veces. Habla con honestidad. Sea una persona puntual, sea una persona responsable, sea una persona humilde. Humilde. ¿Cuántos de nosotros no conocemos personas que son extraordinarias, pero hay veces que pues que la palabra, o sea, que yo encuentro es se le sube y hay que darle unas pastillas de Ubicatex y recordar que siempre la humildad engrandece al ser humano y que esos hábitos de ser honestos, de ser puntuales, de ser responsables, de ser disciplinados, son hábitos que debemos de construir todos los días y que hablan de nosotros como personas. En muchas ocasiones, con todo esto que yo les estoy diciendo, creamos nuestra reputación, que es lo que otras personas piensan de nosotros. Pero verdaderamente no es la reputación, es nuestro carácter, es quien realmente eres, lo que te da valor como persona. Entonces, hay personas que pueden decir, no, hombre, esta persona vale un chorro. Es más, tú piensas en una persona con la que tú no confías, que sabes que echa mentiras, que se porta mal, que no es humilde, que no es responsable. Lo puedes, es más, se te viene alguien a la mente, estoy completamente segura, que te dice, te veo a las 4 y llega a las 5 o a las 4 y media. Pues a ver, espérame, si me dijiste que me ves a las 4, es nos vemos a las 4. Yo estoy dejando de hacer cosas por verte a la hora en la que quedamos. Entonces, así como a ti se te viene a la mente alguien que no tiene carácter, que no tiene valor en su palabra, ¿qué crees que es lo que otros pueden estar pensando de ti? Qué fuerte, ¿verdad? Hoy estamos hablando del valor de nosotros como personas. No le cambies, estás en Globo 88.1.

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Si vas manejando, mucha precaución. Te quiero agradecer mucho que siempre nos sintonices, que nos mandes WhatsApp y te hagas presente. De verdad, esa es la gasolina con la que se mueve nuestra estación. Todos tus comentarios son bienvenidos, toda la retroalimentación que nos hagas, todo lo que nos puedas decir acerca de lo que podamos sumarle a tu vida, aparte de la música, con nuestros comentarios, con las cosas que te compartimos, siempre buscando el darte y ofrecerte lo mejor y conectar. Eso es lo que queremos, conectar, crear a nuestra comunidad de gente exitosa que escucha Globo 88.1 todos los días. Hoy estamos hablando de nuestro valor como personas y siempre, yo creo que un común denominador de todos nuestros programas va a ser el invitarte a crecer en todos los aspectos de tu vida. Y una persona valiosa, porque hoy estamos hablando del valor que tenemos como personas, una persona valiosa jamás piensa que ya lo sabe todo, porque realmente no lo sabemos todo. Nosotros debemos de cultivar nuestra mente. Acuérdate que lo que escuchemos, lo que leamos, lo que veamos es alimento para nuestra mente. Entre más aprendes, más experiencias vas a tener y vas a también a aceptar que otras personas van a pensar diferente a ti. Pero el crecimiento personal es algo tan pero tan importante que no termina solamente cuando sales de la escuela y te dan un título. Es el tener el compromiso de todos los días hacer algo para crear una mejor versión de nosotros mismos. Entonces, yo te invito y te he invitado siempre, agárrate un buen libro, aprende una habilidad nueva, aprende un deporte nuevo. No pienses que los errores vinieron a que tú fracases en la vida. Los errores de los cuales aprendemos o las experiencias negativas nos aumenta nuestro valor como ser humano porque es como una raya más al tigre. Las cosas que superamos también es otra raya más al tigre. Entonces, la pregunta no es cuánto sé hoy, sino, oye, ¿qué tanto he crecido como persona en los últimos 3 meses? ¿Qué he hecho diferente? ¿A qué le he dedicado mi energía, mi tiempo? ¿Qué estoy haciendo por mí? Es importante que demos todo en el trabajo, sí, pero es más importante que tú te des a ti mismo. Porque mientras más crezcas, más le vas a ofrecer al mundo, más valor vas a poderle dar a la gente que te rodea. Entonces, en los últimos 3 meses, ¿qué ha cambiado en tu vida? ¿Crees que te has estacionado? ¿Crees que te has venido abajo? ¿O crees que has crecido? La respuesta la tienes tú. Estás en Globo 88.1, no le vayas a cambiar.

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Qué bueno que sigues con nosotros a través de Globo 88.1. Y bueno, te cuento que hace algunos ayeres, bueno, hace algún tiempo, tuve la oportunidad de estudiar una certificación bien bonita en donde me convertí en coach de la felicidad. Tuve la oportunidad de estudiar y de meterme, investigar y aprender y estudiar. Me encanta, me fascina. Y sabes de que en una de mis clases, un maestro que era de la India, nos estaba platicando que hicieron una investigación y le empezaron a preguntar a un chorro de gente, o sea, mucha gente de diferentes edades, ¿qué es lo que te hace más feliz? ¿Qué es lo que te hace más feliz? ¿Qué es lo que te hace más feliz? Para poder lograr hacer una lista de todo lo que a los seres humanos nos hacía sentir felices. Y el maestro decía, ¿qué creen que estuvo en primer lugar de tantas respuestas que recibimos? Y te pregunto a ti, ¿qué crees que está en primer lugar de lo que más nos hace felices a los seres humanos? Yo la verdad contesté bien mal. O sea, no di con la respuesta correcta. Y la respuesta correcta es, ¿qué es lo que hace más felices a los seres humanos? El sentirse útil en las personas que nos rodean. O sea, el servir. ¿Sabes que las personas que más podemos admirar en la vida no son las que tienen más dinero, las que viajan, las que tienen una posición exitosa? Las personas que admiramos más son las que dan más, las que aportan más, las que ayudan más, las que abrazan más, las que te escuchan más. Cada vez que nosotros ponemos atención a alguien, cuando compartimos un conocimiento, cuando le damos la mano a alguien y que lo hacemos de verdad desinteresadamente, sin esperar nada a cambio, el hacer eso sin esperar nada a cambio, que nazca realmente de tu corazón, el hacernos útiles para las personas que nos rodean, aumenta nuestro valor. Servir no significa que te sacrifiques. No es sacrificarte. Significa que utilices tus talentos, que utilices tus dones para hacer que la vida de otra persona se sienta, aunque sea un poquito mejor. Cuando ayudas a alguien a crecer, cuando abres la puerta de una oportunidad o de una posibilidad a alguien, no estás nada más haciendo que esa persona crezca, sino tú también estás creciendo. Entonces, todos, absolutamente todos, tenemos la oportunidad de hacerle el día más ligero a alguien, de hacerle el día más fácil a alguien. Póntelo hoy como una tarea. Hoy quiero hacer la diferencia positiva en la vida de alguien. Y cuando lo hagas, te puedo asegurar que te vas a sentir sumamente satisfecho, pleno y feliz. Así que ojalá que hagas tu tarea. ¿A quién le puedo hacer el día diferente? Un día más bonito, un día más fácil. ¿A quién le puedo aportar a su vida? Cuando nosotros aportamos en la vida de alguien más, créeme que estamos también poniendo una semilla que tarde o temprano nosotros también la vamos a cosechar. Estás en Globo 88.1, hoy platicando acerca de el valor de una persona. No le vayas a cambiar, estás en la estación que escucha a la gente más exitosa.

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De la mano contigo, quiero agradecer a Arturito y a Saúl que me acompañan en el audio control y a mí me queda un ratito porque voy a estar contigo hasta las 12:30 del mediodía, hoy hablando del valor que tenemos como persona. Y pues les he dicho que hay que aportar a la vida de las demás personas, pero hay que tener también disciplina para poder sostener eso y para poder lograr tener una vida extraordinaria. ¿Sabes que las personas de valor no esperan a sentirse motivadas para actuar? Tú y yo hemos venido a lo mejor cometiendo el error de decir no me siento motivado, o me da flojera, o no me siento inspirado, o a lo mejor ahorita no es el momento. Y sabes que cuando somos disciplinados, no importa, aunque tengamos flojera, aunque pensemos que no es el momento, aunque tengamos miedo, todo lo vencemos si tenemos la disciplina y el compromiso de ir hacia adelante y de actuar. Las personas que son de valor cumplen con sus compromisos. Las personas que son de valor cuidan de su salud. Las personas que son de valor saben administrar su tiempo y saben perfectamente que su tiempo vale oro. Y aquello que le entregan su energía es para algo que los va a edificar a ellos o a las personas que están a su alrededor. Y siguen adelante incluso cuando las cosas se ponen difíciles o están atravesando una adversidad. No son las grandes decisiones las que cambian una vida. Son las pequeñas acciones repetidas que hacemos todos los días los que nos ayudan a construir nuestro éxito. Entonces, cada hábito positivo, incluyendo nuestra disciplina, nuestra pasión, nuestro compromiso, es un ladrillo con la que construimos la persona que queremos llegar a ser. Así que, acuérdate, no eres un producto terminado. El día de hoy también podemos hacer algo, aunque sea chiquito, para poder acercarnos más a esa persona que queremos, en que queremos convertirnos. ¿Te parece si nos vamos a música? Yo estaré contigo de regreso a través de Globo 88.1, la estación que escucha a la gente más exitosa.

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mañana. Espero que extraordinaria. Y qué bueno que nos dejas pues comenzar contigo en este mediodía, sintonizando Globo 88.1. Si tú vas en el carro, bueno, pues ten paciencia. No te me vayas a enojar porque te tocó tráfico. Al contrario, disfruta el viaje. Disfruta el viaje, vas a llegar pronto. Y lo bonito es, pues, disfrutar el proceso. Oigan, ya casi me estoy despidiendo hoy que estamos platicando acerca de cómo podemos convertirnos en personas de valor. ¿Sabes que al final de nuestra existencia nadie se va a acordar de las cosas que compraste, de los terrenos, de las casas, de los viajes? Nadie. Se van a acordar de cómo los hiciste sentir, del amor que les diste, de las vidas que tocaste, del ejemplo que dejaste. Una persona de valor vive con propósito. Y es que imagínate el día que ya no estemos aquí, que sea el día de nuestro funeral, ¿qué van a decir nuestros hijos de nosotros? ¿Qué va a decir nuestra familia, nuestros amigos, nuestros compañeros de trabajo? O sea, imagínate que nos estén, no sé, despidiendo en una misa, ¿no? En una iglesia, haciendo nuestra despedida. ¿Qué van a decir? ¿Quién va a ir a despedirte? ¿Qué van a poder contar de lo que vivieron contigo? Imagínate que pudieran decir, que se le acercaran a un hijo tuyo y le dijeran, oye, gracias porque tu mamá o gracias porque tu papá hizo de mi vida una vida mejor, porque me ayudó, porque me apoyó, porque cambió mi vida, porque me dijo unas palabras de aliento. No sabemos qué van a decir de nosotros. Y ¿sabes qué? Eso lo estamos escribiendo hoy, con nuestras acciones, con nuestras decisiones diarias, de cómo quiero reaccionar ante un problema, una situación, todos los días. Entonces, antes de irme, yo quiero dejarte una reflexión. Pensamos que vamos a durar muchos años, no sabemos, a lo mejor pues nos podemos ir, no sé cuándo, rápido, no sé. Entonces, no te preguntes únicamente qué quieres lograr tener en esta vida, porque a veces nos concentramos solamente en el tener. Pregúntate en qué clase de personas necesitas convertirte para ser una persona de valor, para ser una persona que cuando ya no esté en este mundo pueda dejar una huella y hacer de este lugar un lugar mejor de como el que lo encontraste. Cuando trabajamos en nuestro interior, el éxito exterior, la prosperidad, la salud, el dinero, la abundancia, llega como consecuencia. Acuérdate que nuestra mayor riqueza no es lo que tenemos, sino lo que somos. Y en eso, ojalá que seamos inmensamente ricos, en convertirnos en esa persona de valor que hoy yo te estoy invitando a que seas. ¿Podemos tener errores? Sí, pero siempre vamos a tener la oportunidad de rectificarlos y sobre todo de cambiarnos de camino si eso lo amerita. Oigan, ya me estoy despidiendo. Quiero agradecer muchísimo que me hayas acompañado a lo largo de hoy, que fue un programa muy bonito, me encantó, que espero que a ti también te haya gustado. Quiero agradecer a Saúl y Arturo que me acompañaron en el audio control. Te vas a quedar con Jazmín, con Jota y con Roy en la hora más happy de la radio. Ojalá que con este programa podamos cambiar la mente, el corazón, el alma y la vida de al menos una persona, porque así estaré cumpliendo mi propósito, que es que ustedes tengan una vida mejor. Que Dios los bendiga y se haga presente en sus vidas. Nos escuchamos mañana en punto de las 11 de la mañana. Te quedas, por supuesto, escuchando el soundtrack de nuestro programa. Eso se llama Una Vida Mejor. Es para ti.

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0: ¡Como lates a millón! 12:40. Bienvenidos sean todos ustedes a la hora y media más divertida de la radio. Yo soy Jacín con J. Y sí, señoras y señores, sigo malita de la garganta, pero recuperándome. Voy a tratar de no hablar mucho, de no esforzarme mucho, pero sí cumplirles, como siempre, hasta las 2 de la tarde, porque ustedes se lo merecen. Ahorita porque traigo mucho retorno, eso me ayuda, y no estoy gritando tanto. Pero ustedes me escuchan en la mañana. ¡Hombre, José José, me queda corto! ¿Remedios para que? ¡Ay! Es que es cuando me quiero lucir. No, no me da, no me da la cuerda, no me da la cuerda. Bueno, les decía que hoy quiero que me manden remedios para el dolor de garganta. Sin albures, por favor, recuerden que están en Globo 88.1. No es el Cepi, voy. Respétenme, por favor. Saludos al Cepi, al Recta, ¿a quién más? A Julio Montes, a Germán Pluma, esos locutorazos de los que impusieron moda, ¿cómo que no? Oigan, son las 12:41, ¿sabes qué también? Este difusor me está cerrando un chorro la garganta. Es que ustedes no están para saberlo, pero como mi pecho no es bodega, pues está en chiquillo, tenemos un difusor. Porque aquí en nuestra cabina, como en muchas casas de Monterrey, se mete la humedad. Entonces, de pronto, entras y huele a humedad. Tenemos un difusor 24/7 para estar quitando esos olores, pero me estoy dando cuenta que me está como cerrando la garganta. Ayúdenme, no sean malitos. Mándenme una nota de voz y recomiéndenme algo para la garganta. Y ayúdenme como si fueran ChatGPT, ¿ok? Y también dime qué andas haciendo a esta hora del mediodía. Híjole, me da mucha impotencia no poder hablar como siempre hablo, no poder como expresarme como yo siempre lo hago, tener que hacer pausas para lubricar mi garganta, así como esta, y sobre todo no poder como hacer énfasis en lo que quiero hacer énfasis.
1: Hola, ya es viernes, casi domingo de barbacoa. Hola, ya es viernes, casi domingo de barbacoa.
0: O sea, viernes, ya es jueves. Casi viernes, casi domingo de barbacoa. No, pues, por eso está la ansiedad, todo lo que da. ¿Estás de acuerdo? Que si ya es Navidad, entras a los supermercados. Qué rollo que ya se saltaron 15 de septiembre, ya se saltaron Halloween, ya están las cosas de Navidad, espérenme.
2: ¡Sí, señor!
0: Que yo apenas voy a salir de vacaciones, calmantes montes y nos amanecemos. Son las 12:43, hoy mándame una nota de voz recomendándome cosas para esta garganta que traigo, que está bien dañada mi garganta. Pero le estamos echando un chorro de ganas para entretenerte, divertirte y sobre todo, aquí los locutores en la radio somos un complemento. La protagonista es la música y aquí hay éxitos todo el día. ¡Bienvenidos!

Hay canciones que te transportan a alguna época importante de tu vida, algún momento, una situación, y esta me recuerda perfectamente cuando estaba en la prepa. Se llama, hasta contar a mil, se llama Hot Dog, a las 12:47.

Si eres seguidor de La Hora Happy durante ya algún tiempo, sabes que cuando esta canción suena es que estoy a punto de decirte algo muy lindo que está pasando en el mundo. Es la nota Happy y a continuación te pregunto, ¿te imaginas que una sequía de muchísimos, muchísimos años por fin empiece a ceder? Pues hay buenas noticias. Fíjate que gracias a un periodo de lluvias mucho más intenso de lo esperado, especialistas reportan que varias zonas de México están viendo una recuperación importante en sus niveles de agua, lo que ayuda a llenar presas, a mejorar los cultivos y darle un respiro a los ecosistemas. Después de años complicados por la falta de lluvia, este cambio representa esperanza para millones de personas que dependen del agua para su vida diaria y sobre todo los que se dedican al campo. Aunque todavía es importante seguir cuidando este recurso, la naturaleza está dando señales muy positivas. Y es que acuérdense lo que pasó hace varios años aquí en Monterrey con estos cortes de agua, que sí, el nivel de la presa estaba muy bajo. Muchos aseguran que el problema del agua en Nuevo León existe todavía. Yo creo que lo que tenemos que aprender es a ser muchísimo más cuidadosos y sobre todo respetuosos del medio ambiente, porque definitivamente nos domina, nos controla y lo necesitamos bien. A veces las mejores noticias no hacen tanto ruido, pero una buena lluvia puede cambiar la vida de todo un país. Ojalá que las buenas rachas también lleguen para todos ustedes. 12:52 minutos.

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3: ¡Adivina dónde estoy! ¡Ay, no! Sí me cuesta mucho trabajo. Saludos a los niños emprendedores. Ah, estamos al aire. Sí, ves que aquí mi hijo, mi segundo hijo, ya ven que trae una deuda de 7,000 pesos. Lleva 200 pesos ganados y ahorita espero que gane un poco más. ¿Cuánto te falta para completar los 7,000 pesos?
4: 600,000.
3: No es cierto.
4: Tengo 100. Ah.
3: 6,800. Porque aquí Violeta, nuestra mera mera de ventas, le dio unas papas para que ella para que él vendiera. Pero le digo, mijito, estas venden las afueras de MBS porque aquí las están regalando. Entonces, gracias Violeta por esa aportación. Te queremos mucho, tía Violeta. Oye, Marcelo, pues síguele vendiendo. ¿Hoy qué traes en el morral?
4: Papas.
3: ¿Cuánto cuestan?
4: 20 pesos.
3: 20 pesos. Y traen su chilito, ¿verdad? También.
4: Y los dulces va a costar 200 pesos.
3: No, los dulces no. Ayer hubo una queja de que vendió una picafresa en 5 pesos. Pero ya le di un dulce de los de 5 pesos, ¿ok? Ándale, vete a vender, por favor.
4: No comes dulces, te vas a hacer gorda.
3: Oye, Marcelo, no digas eso, se puede ofender la gente, ¿ok? Sí. Tienes que cuidar el vocabulario y no decir esa palabra,
4: sí,
3: ¿verdad?
4: Pero yo no soy en inglés.
3: No, no la puedes decir en inglés tampoco.
4: Ah, wiñi, wiñi.
3: Ay, ándale, ya váyase a vender, por favor.
4: Ay, ¿recuerdas cuando estábamos en una tienda había unos chicas que hablaban inglés?
3: Inglés, sí, me acuerdo. Y no quisiste hablar con ellos, ¿verdad?
4: Y yo es en inglés porque siempre me encuentro japonés.
3: Te encuentras, nos hemos encontrado muchos que hablan japonés o coreano, que no entendemos ahí cuál es la diferencia, ¿verdad?
4: Hasta encontré uno de Brasil.
3: ¡Ay, cómo hablan los de Brasil!
4: ¡No sé!
3: Oigan, a la 1:02, les recuerdo que ando pidiendo yo no dinero, no cooperación voluntaria. Sí, que me compren burritos. Cristo vive, no es cierto.
4: Es que mamá quiere todo.
3: Que ando enferma de la garganta, ¿verdad? Que me digan cómo me puedo recuperar.
4: Es que mamá, cuando dicen que sí, no te lo dan.
3: ¿Quién dice que sí y no te lo da?
4: Es que no sabe cómo es tu casa.
3: Ah, pues no, nadie tiene que saber cómo es mi casa.
5: Hola, buenas tardes, soy de Cerralbo, Nuevo León, vivo aquí, me llamo Damián González, me dicen Chapo, quiero mandar un saludo a toda la gente de Cerralbo y quiero que me ponga la canción, una canción que sea, la que sea, nomás que sea de edición especial, pero específicamente, si se puede, la de tus fotografías. Buenas tardes, no sé si me las puedan poner, ahorita estoy aquí trabajando en Cerralbo y quiero, pues, oírla.
3: Pues te la ponemos.
5: La que dice tus fotos.

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1: Pero no es viernes de Pídemela y te la pongo, ¿qué rollo?
2: Colajas, mira, lo que te recomendaría es el jugo de un limón con miel de abeja, una cucharada de miel de abeja, pero antes de pasártela, hacer tipo como gárgaras. Y eso ayuda mucho a la garganta. Bueno, a mí me funciona eso. Me lo enseñó mi abuelita en paz descanse.

0: y pues espero que te funcione a ti. Saludos y que te recuperes.
1: Ay, mil gracias. Sabes que ahorita traigo unas pastillas que como que me están lubricando un poquito la garganta. No son de las que te duermen porque esas creo que a mí me hacen peor porque luego traigo dormido, no siento y me desgasto más la garganta. Y sabes que a mí eso de limón con la miel me quema la garganta. De verdad. O cuando te dicen, tómate un té calientito, me quema la garganta, me truena más la garganta. Pero a la 1:04, te voy a poner mucha y muy buena música. Y pues este muchacho nos pidió esta canción.
2: La que hice.

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1: Aquí seguimos con los éxitos durante todo el día y yo, Jazmín con Jopta, acompañándote hasta las 2 de la tarde. En la 1 con 9 minutos, que tengas muy bonito jueves, casi viernes, a través de Globo 88.1.
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1: Aquí estoy haciéndote compañía hasta las 2 de la tarde, la 1 con 13 minutos. Si vas un poquito tarde, pues ya resígnate, hombre, ya. Ya llegaste tarde. Ya mejor llega y sonríe y pide una disculpa. Y pues si todavía vas manejando, déjame, te acompaño en todo lo que vas a hacer el día de hoy. Bueno, hasta las 2 de la tarde que estoy aquí, ¿verdad?
2: Recomiendo que te tomes una bien Elodia, porque lo helado hace que tu garganta se relaje, porque si le metes cosas calientes te va más a irritar, como la comida, lo picante también. Entonces tú irás, aviéntate una bien Elodia, nos invitas y nos ponemos happy.
1: ¿Qué? ¡Ay! ¡Claro! ¡Ay, qué bárbaro! Hasta me gustó, pero ¿sabes qué? Tengo dos cosas en mi contra. La primera, no tomo cerveza. O sea, ahí sí de plano no. Pero la segunda es que cuando tomo algo de alcohol, se me sube bien rápido. Se me sube bien rápido y yo ando haciendo lo que eras y luego no me acuerdo. 1:14. Soy Jazmín con J, acompañándote hasta las 2 de la tarde con buena música, con buena vibra y sobre todo pidiéndote consejos para recuperarme de esta garganta mocha que traigo el día de hoy. O sea, creo que es el colmo de los colmos, dedicarte a la radio, a la locución y enfermarte de la garganta. Pero aquí estoy, hasta las 2 de la tarde. Por lo pronto nos vamos con música, Arturo Velázquez, y regresamos. Aquí está esta canción que me llena el alma. Se llama Canta Corazones, Alejandro Fernández. Lugo Kids, ya llegó.

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0: Aquí ando, no me voy. Hasta las 2 de la tarde. Quiero entrevistar a un emprendedor que tenemos aquí en MBS Radio. ¿Cómo está, mi querido emprendedor?
1: Bien.
0: ¿Cómo se llama usted? Por favor, ¿me dice su nombre? ¿Tu nombre? ¿Cómo no se sabe su nombre, oiga?
1: Patricio.
0: Hola, Patricio. ¿Patricio qué? ¿Patricio qué?
1: Patricio La Torre.
0: Ah. Oiga, Patricio, ¿y qué está vendiendo o qué vendió? Cuéntenos.
1: Papa.
0: Ten, límpiate las manos y la boca. ¿Y ya vendió? ¿Cuánto dinero juntó?
1: 300.
0: 300 pesos en unas papas. Muy bien. Es la 1:28, lo que sea que estés haciendo, ponte bien happy. Cuídate mucho de las enfermedades virales porque creo yo que hay cosas bien feas que te pueden pasar. Una de ellas, que te dé gripa cuando hace mucho calor. Que no puedas tomar nada helado como yo cuando hace demasiado calor. Así que cuídate, por favor, no quiero estar aquí dándote consejos que yo no seguí.
2: Frutier, sáquenlos, frutier.
0: 1:28, música y regresamos.

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0: Andamos, pero que si bien románticos. No es que yo ande enferma de la garganta y no pueda gritar como siempre estoy acostumbrada a gritar, como toda animadora infantil. Pero pues sí, sí, estamos en un mood de romántico. Saludos a toda esa gente que está esperando el amor de su vida, que no ha llegado, pero que te lo está guardando para un momento específico. Aquí está Creo en Ti de Rake a la 1:40 en Globo 88.1.
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1: ¡Vámonos! ¡Vámonos pues! ¿A dónde? ¿Quién sabe? Tú agarra la visa y el pasaporte y los dólares que tienes guardados. ¡Ay! Eso suena bien padre, ¿verdad? Propuestas que me gustaría escuchar en este momento. En la 1:46, esta competencia cómica, mágica y musical, tú vas a decidir cuál de las dos se queda, cuál de las dos traes ganas de escuchar, y es una competencia oldies versus news. Viejitos contra nuevos, ¿ok? ¿Están listos? Oldies versus young. En la posición número 1, una canción viejita pero bonita.

para todas las que ya tienen su bikini azul y ya están preparando sus carnitas para irse a la playa, Playa Bagdad, la playa de Tampico. ¿A dónde te vas a ir? Invítame. Aquí está la viejita de la chica del bikini azul de Luis Miguel. Se enfrenta contra la nueva que es.

Superestrella de Aitana. Les confieso que la primera vez que escuché esta canción me gustó muchísimo, muchísimo. Y no imaginé que fuera a ser tan exitosa. Casi, casi es el himno de España, el de la selección. ¡Súbele, Arturo!

0: lo peor o lo mejor de esta canción es que los hombres la cantan y la bailan, pero que si bien bonito. ¿Por quién votas? Posición número uno, la viejita, que es. Posición número dos, la nueva. 8182565150. Hazme el grandioso favor de votar en este momento. La votación se abre. ¿Por quién votas? Tú decides cuál se queda. 8182565150. Yo aquí, mira, me ando. Ay, ¿qué hice? Ay, tan bruta. Ay, cerré el WhatsApp. Ay, mi hija tan chula. Pues es que uno ya está oldie. Ya está oldie. Yo no le sé al Excel. En lo que se reactiva el WhatsApp, manda tu nota de voz 818-256-5150. ¡Ay, señora, lo volvió a cerrar! Esto está muy rápido. Él me dice que quiere. Ahí se está abierto. Se está abriendo. Es la vibra de Marcelito.
1: WhatsApp Globo 818-256-5150.
0: Eso lo pone Arturo Velázquez porque me está cuidando mi garganta. Va en 9% cargándose los chats, ¿ok? 1:50. ¿Cuál es el WhatsApp de Globo, Arturo?
1: WhatsApp Globo 818-256-5150.
0: Ya vamos en 35% cargándose los WhatsApp. Pues ¿qué le hice? Es que está saturado, ¿verdad? ¡Satúrenme la cuenta de banco, hombre! ¡Con transferencias! Es cierto. Te recuerdo que hoy es Oldies versus Jones. En la posición número uno tenemos a...

0: 2 y sea número 2 tenemos a...
1: Él me dice que quiere invertirse, yo le digo que los rumores pueden...
0: ¡Ya! ¡Ya se cargó! ¡Ay, eso son un chorro! ¡Ay, Jesús de Veracruz! ¡Vámonos con el primer voto! ¡Se lo lleva!
2: Voto por Superestrella.
0: Superestrella lleva un voto.
3: Hola, voto por Superestrella de Aitana.
0: Dos votos para Superestrella.
4: Superestrella.
0: ¿Cuántos votos lleva Superestrella? Tres votos para Superestrella.
5: Voto por la número dos.
0: Cuatro votos para Superestrella.
6: Voto por la viejita.
0: 4-1, primer voto que se lleva nuestro Luis Miguel.
7: Yo voto por la número 2.
0: 5.
7: Y como soy el único activo en el grupo, mi voto vale por muchos.
0: Ahora. Aquí está ganadora de la competencia. Pues hoy ganaron los nuevecitos, hombre. Un voto nada más para Luismi.
8: Voto por Luis Miguel,
0: Dos votos para Luis Miguel contra como 70 millones de Aitana y Superstar. Te dejo esta canción, me despido de ti. Te quedas con Ramiro Cantón en contacto, Arturo Velázquez en los controles y la dirección de Juan Carlos Nájera. Yo soy Jazmín con J y esto fue La Hora Happy. Bye bye.
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Ya estamos en contacto. ¿Cómo están, público regio? Buenas tardes. Hoy con Mesa Polémica Completa. De este lado nos acompaña como cada jueves. Es jueves retro. Pónmela ahí. Música de vaqueros, por favor, mi querido Arthur. Pues claro, hay que presentar como se debe a Juan Carlos Melchor.

0: ¿Cómo estás, Juan Carlos? Jueves Retro.
1: Ya, claro que sí. ¿Qué tal? ¿Cómo estamos? Buenas tardes. Quédense con nosotros. Nada más una hora, pero se va como 10 minutos. Así de volada. Así es que quédense aquí en Jueves Retro.
0: Así
1: y
0: es.
1: Qué buena rola me puso nuestro ingeniero de audio.
0: Arturito. Oye, pues súbele, súbele. Oye, me acuerdo cuando hacía coberturas en el Far West.
1: Esa rola.
0: Súbele más, súbele. Para mí, este tipo de, bueno, comentando jueves, tenemos otra, nuestra, no es una invitada, es conductora de todos los jueves también,
1: sí.
0: Pero los jueves de rodeo, ir a rodeo de pecadores. ¿Cómo está, señora católica? Bienvenida.
2: No, pues, un poquito molesta.
0: ¿Por qué?
2: Pues porque el pecado no cesa. Cada vez me entero de más pecados y la gente los dice con una tranquilidad. Como diciendo, ¿de qué te espantas si esa es mi vida diaria?
1: Con este calor parece un infierno.
2: ¿Un infierno? Pues sí, es, al rato dicen que el sol va a quemar como si fuera un horno encendido por los pecados. El sol ya está enojado con la humanidad, porque el sol es un ser vivo. Por si no saben, el sol tiene ojos. Ve, ve a la humanidad, tiene nariz y boca, también respira.
1: Pues ya no falta que nos grite, ¿verdad?
2: Está enojado con la humanidad por el pecado, porque el sol y toda la creación obedecen a Dios, son criaturas de Dios, y la humanidad somos rebeldes, le hacemos más caso al enemigo, al chamuco, al,
1: ¿usted qué
2: al
1: cree?
2: Patas de cabra.
1: ¿Que tiene razón la señora católica o es puro rollo? ¿Qué dice el público?
2: Es en serio.
0: No, es en serio, no. Es en contacto.
2: Es en contacto y es el globo.
0: Ándele, porque globo. Ya sé que le invitaron en la noche.
1: Ah, ah, sí. Poco.
0: Anda ahí en programa, va a andar.
1: Anda.
0: Saludos para todos por allá en Chapulina. Canal 6.
2: Sí, oiga, el Canal 6. Y luego que mi clave es también 6.
0: ¿Cómo clave?
1: Pues nomás con no, que no, no sean.
2: ¿De dónde? Nomás que me pusieron 6.
1: Nomás que no sean otros 2-6.
0: ¿Eh? Ah, no, qué miedo.
1: No, por favor.
0: Bueno, pues bienvenida para platicar de espectáculo, ¿le parece?
2: Sí, muy bien.
0: Hoy vamos a desmenuzar bastante. Vamos directamente con el chisme y el escándalo de Belinda y Kenia Oz. Oigan, pues resulta que Belinda dio unas declaraciones y publicaciones donde Belinda comenta que Dana pues tiene una nueva colaboración que está por estrenarse, y bueno, dijo que Dana, bueno, más bien que no había ya trabajado con una estrella del pop. Lo malinterpretan los fans de Kenia Oz y le empezaron a amenazar de muerte.
1: ¿A quién?
0: A Belinda.
1: Así de
0: tanto
1: plano.
0: Así que tuvo que subir un audio, ya ves, en los chats que están en Instagram personales, que por cierto la señora católica hace un año, ¿verdad?, que fue a Guadalajara y Termoda.
2: No, fíjense que ese fue en el 2022.
0: A ver.
2: Nos invitaron, bueno, a mí me invitaron para andar ahí tomándome fotos, y a Belinda, pues en un privado, para que le fueran a tomarse fotos con ella. Estuvimos las dos en un evento y le hice un TikTok y muy participativa. Le dije, el único que tiene derecho de andar encueradito es el niño Dios. ¿Por qué te fuiste al Machaca Fest en bikini?
1: Ay,
2: no andes mostrando tu cuerpo.
1: Se la andaba regañando usted.
2: Sí, porque sí, es una señorita muy bonita, es una princesa, y una princesa no debe andar en paños menores.
1: No, pues, ni aunque haya mucho calor.
2: No, ni aunque haya mucho calor, para eso existen las túnicas de manta.
0: Mira, imagínate a Belinda con túnica. Bueno, la cosa es esta, que ella pide respeto y que paren el odio, incluso hasta amenazaron de muerte los fans de Kenia Oz, que los Keninis les mando un saludo, pero yo creo que hay que parar esto,
1: sí,
0: ¿no? Por no está nada padre.
1: No, no está padre, y cero a la violencia, por favor.
0: Exacto, una cosa es que apoyen a su ídolo, a su cantante, pero hasta ahí, no caigamos en excesos y otras cosas. Sí. Vamos a ver qué dijo Belinda, escúchela.
3: Ayer borré un comentario porque empecé a recibir muchísimo hate, muchísimo odio, de hecho amenazas de muerte. Yo no estoy acostumbrada a recibir amenazas de muerte y creo que los fandoms deben de tener límites, ¿no? Y yo pues para nada soy una persona que incita al hate, entonces pues quiero pedirles que por favor recibamos los comentarios positivos. Cuando recibamos comentarios negativos, nosotros no respondamos con odio ni con hate, porque estamos en un mundo en el que ya demasiado odio hay en general. Y yo pues ayer cuando empecé a recibir amenazas de muerte, evidentemente pues por salud mental borré mi comentario, no porque tenga algo contra nadie. De hecho soy la persona más amorosa, cariñosa que existe en el mundo. Quiero llevar una bonita relación con todas mis compañeras, sobre todo porque las mujeres merecemos muchísimo respeto, y ese respeto yo siempre se lo he dado a mis compañeras. Cuando me refería a que nunca se había dado una colaboración, era específicamente entre Dana y yo, porque pues crecimos juntas en las novelas cuando éramos niñas, desde muy chiquitas, y hemos tenido una carrera parecida en cuanto a los inicios, ¿no? A eso me refería. Por eso creo que era importante mandar este mensaje, pero he recibido muchas amenazas de muerte, miles de mensajes muy agresivos hacia mi persona. Por eso para mí era importante parar este odio, estos insultos de alguna manera, porque a mí no me gusta, no me manejo así. Yo soy una persona de paz, de amor, y quiero que mis fans también reciban lo mismo y que nosotros nos portemos de una manera empática, amorosa y con mucho respeto hacia nuestras compañeras.
0: Bueno, pues qué lamentable tuvo que ser esta audio nota para parar un poco el borlote. Este tema es el Jackpot, es lo que grabó Belinda hace un año con Kenia, súbele. Pues muy el estilo de la Kenia Os, de Kenia Os, es muy así, que chiqui, fusiones. Chiqui, guau, guau, guau, ¿verdad?
4: Pop, no,
0: a mí Kenia me cae bien hasta ahí, pero para mí la artista es Belinda, es, y Dana también. Entonces, Kenia es de otra generación, no podemos compararlas, porque Kenia está haciendo una carrera ascendente, que le ha ido bien, tiene muchos, muchos fans, y sus conciertos son buenos, y tiene muchas descargas, pero Belinda tiene nombre, y Dana también.
1: Sí, pero aquí ¿verdad? Los fans son los que se prendieron.
0: Hacen borlote, sí, no hay es. Que hacerlo.
1: Ahora, también yo creo que esta chica, me acabas de decir,
0: Kenia Os,
1: debe de mandar un mensaje a todos sus fans.
0: Sí, ¿no? Parar este tipo de situación, sí, no está nada padre, ¿eh? No es nada agradable estarse peleando entre artistas.
2: Bueno, y menos amenazas de muerte.
0: Eso es fatal. Cero, buenas tardes, hola.
5: Hola, hola, los estoy escuchando. Buenas tardes. Señora bella, católica, señora hermosa, soy Gaby, la de Lubers. Usted sabe que todos los días estoy en contacto con ustedes por medio del Insta y la sigo mucho. Dios me la bendiga mucho, siga disfrutando. Saludos a todos los muchachos de la radio, muy buenas personas todos. Señora católica, yo la veo en la nochecita, saludos.
2: Gracias, Laura, gracias.
0: ¿Le va a echar raida, es en serio o qué?
1: Pues.
2: Sí, no.
0: Mira.
1: De una vez, dijo.
2: Sí, pues, yo voy preparada, no para lo que sea, para lo que se debe. Andale. Nunca debemos ir preparadas para lo que sea, porque qué tal si te sale algo indebido.
1: Pues bueno, y usted decide.
2: Una propuesta indecorosa.
1: Claro. Usted decide.
0: Así
1: en
0: es.
1: Momento.
0: De este lado dicen, el sol es del diablo y es pecador porque es muy caliente, dicen por acá.
1: Ah, desde ahí.
2: No, y también en el infierno hay frío.
0: Asustado.
1: ¿Qué momento?
0: ¿Asustado?
2: No, pero dicen que las almas son primero tostadas como pescados y luego las llevan al hielo y quedan,
0: mira,
2: todas
0: a la hora
2: aplastadas.
0: Que nos vayamos, ni cuenta te vas a dar si estás tostado, frío, calcinado. O sea,
2: para mí, proceso, el ¿no? hielo, para mí el frío es el infierno.
0: ¡Hora!
2: Porque el calor es Dios. Dios es calor.
1: Hielo.
2: Dios es calor.
1: Pues
0: ok.
1: Calor.
2: Total. No, el frío es del diablo porque frío, frío como el chamuco.
1: Pues ahorita lo extrañamos mucho.
0: Pues quien sea, ven y tráenos friecito porque esto está que arde. Buenas tardes.
6: Y hermito, y buenas tardes, y ojo, porque Laura Bozzo dice que sí le gusta la dame, que la primera vez que la vio se le cayeron los pantalones, y a lo mejor de tanto amor, o de tanto odio, nace otra cosa, porque ya no se sabe qué es con esa mujer.
0: Pues habrá que preguntarle a Alfredo Adame, que nos va a acompañar aquí en Monterrey el 1 de agosto. Se le voy a preguntar personalmente porque sí sé que a doña Laura como que le gusta.
1: ¿A poco sí?
0: Sí, doña Laura. He tenido No, fíjate que Laura es más grande que Alfredo, pero Alfredo ya anda en los 60 y pico de años, sí. Y Laura tiene 70 y tantos.
1: Oye, pero no sé qué se hizo Alfredo. Que
0: no,
1: se...
0: Alfredo es un tipazo, es un ídolo, bien. Es divertido y se ve muy bien, ¿eh?
1: Sí, ya ves que andaba con una modelo también, muy guapa.
0: Sí, pero está padre porque que antes Laura y Alfredo eran enemigos y ahora se llevan muy bien.
1: Muy bien,
0: fíjate,
1: esa es la novedad.
0: Después de que estuvieron encerrados en la casa Telemundo de los famosos.
1: Ahí yo creo
0: y luego estuvieron en otros shows y pues ahí anda la cosa.
1: Yo Buenas creo que tardes. Ahí nació algo.
0: Sí, imagínate que ahora sí que le dicen a Alfredo Adame el mataviejitas.
1: Ándele.
2: No.
0: Ay, es que la señora Laura es bien especial trabajar con ella.
2: No, yo todavía no estoy viejita.
0: Buenas tardes.
2: Es más,
4: No, pues se le caen los pantalones porque no tienen de dónde agarrarse.
0: Bueno, vamos a ir con música. Regresamos con el chisme y escándalo. Es Jueves Retro. Seguimos y estamos en contacto. Y en minutos tenemos invitada especial aquí en cabina.

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0: A la señora católica y está llamándole a la Chucky, que es una influencer que hace un tiempo se hizo muy viral. Incluso una vez en el programa hoy le cambiaron su imagen.
1: ¿A poco sí?
0: A ver, ahí tenemos exclusiva, a la Chucky. Exclusiva. Hola, ¿cómo está, Chucky?
2: Hola, hola. Bien, gracias a Dios. Aquí andamos.
0: Oye, pues estás al aire en Globo, en Globo Monterrey. Aquí estamos al aire. Hoy coincidió que hoy está la señora católica con nosotros. ¿Cómo has estado, Chucky?
2: Muy bien, ¿no? Pues aquí anunciando la pelea con Pachepache, a ver cómo me va con los putazos.
1: ¡Pecadora!
0: Oiga, es que estamos al aire. Pero ahí está la Pachepache también, ¿verdad?
2: Su hija, su
1: manager.
3: Su representante.
0: Ah, bueno, bueno. Oye, ¿qué tal? ¿Cuándo le van a poner? ¿Cuándo van a venir a Monterrey a pelearse las tres? La señora católica, Pachepache y Chucky. ¿Hay que armar el lío acá?
3: Estamos esperando la invitación de Ring Royal para irnos para allá también.
0: Ay, ay, Poncho, un segundo les voy a hablar, esperando, ¿verdad? Porque Poncho nos escucha siempre, déjenme les digo.
2: Con mucho gusto estaremos en Monterrey si nos invitan.
3: Invite a la Pachepache, Chucky, la católica.
1: Órale.
0: Órale.
2: Ay, pero bien hartos pecados que vamos a hacer ahí con la católica.
1: Al infierno se van a ir. Si sí,
0: oigan, pues qué gusto escucharlas a todas y sobre todo a ti, Chucky, que ya tiene rato que no vienes para acá, ¿verdad?
2: No, acabo de llegar, hace bien harta calor.
0: Ah, ¿y en Monterrey cuándo llegas?
2: No, acabo de llegar, no, en Monterrey andaba, 10 días allá.
0: No sabíamos, nos hubieras dicho, hombre.
2: Sí, ya sé.
0: Bueno, está bueno, pues un saludo para todo tu público, Chucky.
2: Órale, igualmente para todos los de Monterrey, saludos.
0: Gracias, aquí te paso a la Ciudad Católica.
1: Oye, todas pues las comadres. La tripulca.
0: Hizo la machaca.
1: Ya la machaca. Ya
0: diríamos el atolaje, pero ese no, ese está vetado aquí.
1: Oye, diría Julio César.
0: Ese payaso Chávez. Tan corriente.
1: ¡Ay, tiro! ¡Ay, tiro!
0: Payaso corriente.
1: Ah, todavía.
0: Pues es que se le sube al señor, payasito. Ay,
1: ¿qué cosa?
0: El de la mañana.
4: ¡Ándale!
0: Hola.
5: Hola, Ramiro. Hola.
1: Melchor.
5: A tus cabos. A tus colaboradores.
1: Hombre, si dice el nombre es más fácil.
5: Saludos, ya los estoy escuchando. Saludos a ti y a tu amable audiencia.
0: Gracias.
5: Que estás disfrutando tu hermoso programa. Y saludos.
6: Oye, Ramiro, lo que yo sí espero es que por fin Janet García se encuentre. Más felicidad a sus 35 años. ¡Qué barbaridad! Ella es una especialista en educación. Exactamente. Y coach, también health coach. Ahora sí, sin Marta y Gadea, ni ninguna que le quite el novio, porque ahora va libre.
0: Claro. Dicen que oigan, le quitó el novio. ¿Se acuerdan que le mandamos un...?
6: A ver si sale ahora sí, al menos claro. Con alguien ya, más o menos.
0: Exacto. ¿Se acuerdan que le mandamos un mensaje a Janet García el martes pasado y les dije, fíjese, soy más acertado que Moni Vidente, que le mando un saludo? Va a tardar 2-3 días en contestarme y hoy a las 8 de la mañana me contestó lo del martes apenas. Y aquí estaba Alberto Benita con nosotros, cosas. Mira, aquí está Janet García.
7: ¿Cómo estás? Buenos días. Sorry por contestarte hasta ahorita, andado como loca. Muchas, muchas gracias a ti y a todos por el apoyo. Saludos a Benita. Ay, tan hermoso, tan lindo. Muchas, muchas gracias, Ramiro. Te mando un abrazote enorme y a darlo todo, a darlo todo. Muchas, muchas gracias de todo corazón.
0: Pues es nuestra representante de Monterrey, Juan Carlos. Guapísima. Que bueno, ya ves que la primera temporada fue Poncho. Ajá. La segunda Mario Besares y la tercera Aldo de Nigris.
1: La regia, ¿eh? Así
0: y la
1: es
0: cuarta
1: que...
0: es Janet.
1: Órale, pues ya
0: digo,
1: está.
0: Digo, yo apoyo en lo personal a Cintia Clitbo, que es mi amiga. Ajá. Pero también a Janet, obviamente, pues es, ¿verdad? Nos está pidiendo el apoyo.
1: Nuestra paisana, así claro. Es que tenemos que apoyarla.
0: Monterrey es primero y después el mundo entero.
1: Es correcto.
0: ¿Verdad?
1: Así es.
0: Así es.
1: Vamos para
0: hola, hola. Ya ahorita en minuto vamos a tener invitada aquí en cabina. Viene Mar Solís con nosotros y estaremos platicando. Vamos con música.
1: Órale.
0: Y regresamos mientras la Ciudad Católica se gasta todo el saldo que tiene.
1: Sí.
0: Y regresamos.

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0: Oigan, bueno, no fuiste tú. ¿Fue usted, señora católica?
1: ¿Quién fue?
0: ¿Fuiste tú?
2: No, yo tampoco, yo no fui.
0: Ok, ¿fuiste tú, Juan Carlos Melchor?
1: No, yo tampoco, ¿verdad?
0: Bueno, pues fuiste tú ya con nosotros aquí en cabina, invitada especial en la cabina de las estrellas, Marsolis. ¿Cómo estás, María? Bienvenida.
3: Muy bien, contenta de estar con ustedes.
0: Bienvenida, ¿qué tal el calorón de Monterrey?
3: A mí me encanta, la verdad, que soy muy pro verano, me encanta la playa y el sol, y la verdad es que es mi temporada favorita. Entonces yo disfruto mucho de la humedad y de
0: claro.
3: Este clima.
0: Pues qué padre que nos acompañas con esta sencilla promoción, que bueno, ya tiene rato forjando tu carrera, la hemos seguido, sabemos que vienes de una gran dinastía, está de más decirlo, sabemos, todos los conocemos, pero qué padre que te des esa oportunidad de venir a Monterrey, como lo han hecho tantos, de hacer promoción de tu sencillo. En esta ocasión fuiste tú la recomendación que tenemos a nuestro radio. Escuchas, cuéntame, ¿de quién es la autoría?
3: Esta canción es una colaboración con mi familia dominicana, el Obrín, Lois y Cristian Maldonado, que son seres queridos míos, y habla de una historia de desamor, de despecho, de dolor y de la transmutación de esas emociones. Vivir una relación pues muy caótica, pero al final de esa relación decir, mira, yo voy a mantener mi corazón abierto, no, yo voy a escoger y elegir al amor en vez del miedo. Y pues siento que es un ritmo que los va a hacer bailar, que los va a hacer sentir bien, que los va a ayudar a liberar esas emociones que van cargando si están pasando por algo similar, y pues una de mis canciones favoritas que he lanzado hasta ahora.
0: ¿Qué tal, Juan Carlos? Sí, ¿cómo ves?
1: Bien, bastante profunda esta canción, ¿no? Y todo el contenido que trae, pues yo creo que muchos se van a identificar, ¿eh? Así
3: creo
1: es.
3: Creo que sí, ¿sabes qué? La verdad es que me ha sorprendido muchísimo la receptividad, el amor, el cariño que le han dado a esta canción. Ahorita estamos en número uno en la radio, que es algo impresionante. Muchísimas gracias.
1: Qué bien.
3: Agradezco muchísimo el apoyo de la gente. También los comentarios, cada persona que le toma un momento para ponerle play a cualquiera de mis canciones, pero la
1: ahora,
3: verdad es que suena muy agradecido.
1: Tiene esa profundidad de la letra, pero el ritmito me gusta.
3: Gracias, sabroso. Yo también, me encanta. La verdad es que hasta el instrumental me gusta para bailarlo sabroso.
0: A ver, súbele, Arthur.

0: Oye, bueno, este video está bastante padre con cosas vintage, muy princess, sexys, pero de buen gusto.
1: Sí.
0: Cuéntame, ¿dónde lo grabaron?
2: Lo grabamos en Guadalajara, en el Palacio de las Vacas, que de hecho es un lugar que tiene mucha historia, que en un punto fue un hospital, luego una escuela, que tiene como que un aire muy místico y extraño y una energía bien como que fuerte, la verdad. Grabamos este video y el de Saco de Sal, que fue mi sencillo previo, que armamos un circo en ese espacio y la verdad es que le dio como que ese toque de ilusión, de misticismo y como que fue un lugar muy, muy interesante para grabar los videos y siento que capturó pues la esencia de esta historia, de las dos historias
1: Es
2: realmente.
1: correcto,
0: Pero
1: sí.
0: pues está muy padre, estamos viendo todo lo que es la fotografía, el arte, la iluminación tenue, donde bueno, aquí quien destaca, el artista en este caso, tú, pues es muy tu estilo que quieres dar a conocer la canción y eso nos gusta, ¿no? A la gente le gusta que lo sorprendas, porque ya ves ahora Juan Carlos y Ciudad Católica, ahí está el videíto, ahí nada más, y
1: No.
0: no le echan ganas y aquí es una super producción, ¿verdad?
3: Sí, porque a veces graban en las azoteas.
0: Sí, a usted le ha tocado.
1: En las fiestas.
3: Sí, no, sí. Las azoteas y pues no.
0: Oye, qué padre. Oye, Ciudad Católica, aprovechando que está aquí Mar, pues hay que darle una buena bendición para que este sencillo siga en primer lugar.
3: Le
0: ¿Cómo
3: voy a
0: sería?
3: dar la Virgen de Guadalupe a San Benito y su ángel de la guarda.
0: Ándale.
3: Y le voy a dar de a ver qué más sale, San Judas Tadeo.
0: Ándale, pues,
1: Oye, no,
0: bien bendecida.
3: Porque San Judas Tadeo te va a defender de los rufianes con su vara.
0: Ándale.
3: Pero tampoco te vistas indecente.
1: Caramba. Lo bueno es de que no vi el video.
0: Oye, pues bien bendecida, Mar, para que veas que
3: sí,
0: ese plus, aparte
3: gracias.
0: De platicar con la gente de Monterrey, pues tenemos invitados, conductores todos los jueves, todos los días en esta ocasión. La Ciudad Católica siempre da la bendición al artista para que le vaya muy bien.
2: Ay, muchas gracias.
0: Y en este caso no va a ser la excepción. Ándale, que no nos falte.
3: $2 para que no, le rinda su dinero y nunca tenga la necesidad de vender su tesorito.
0: Eso, oye.
2: Okay.
0: Oye, Mar, entonces ese es el sencillo de promoción y vienen más sorpresas contigo.
2: Sí, al final de este mes estaré lanzando una nueva canción.
0: Cuéntanos.
2: Y una sorpresa muy grande el 28 de julio, entonces
0: okay.
2: estoy súper emocionada por eso, porque realmente el 28 estaré anunciando una noticia súper importante para mí, para que estén pendientes a mis redes sociales.
0: Ya me imagino.
2: Okay. Y la canción viene muy pronto también, el 30 de julio. Entonces, quédense atentos para ver lo que está por venir.
1: O sea, cuidado con 28 y 30.
2: 28 y 30.
0: Vienen novedades contigo.
2: Sí.
0: Oye,
2: sí,
0: aparte que bueno, pues te hemos visto también compartiendo en festivales de música, abriendo conciertos, un momento con Gloria. Y pues bueno, pues padrísimo que las puertas de la música siguen contigo y eso nos da gusto que va a cerrar bien el año.
2: Muchas gracias. La verdad es que han sido experiencias de aprendizaje, de crecimiento, de pues realmente la mejor escuela posible, ¿no? Estar en escenarios con diferentes artistas, viendo cómo ellos navegan y manejan el escenario y su dinámica con sus equipos, perdón, y pues la conexión que tienen con su arte. Entonces,
0: claro.
2: He sido como que una esponja en ese sentido, absorbiendo lo mejor que he vivido de esas experiencias, también aprendiendo de lo malo y de los obstáculos en el camino. Y pues muy agradecida por todo lo que me ha permitido
0: claro.
2: crecer y convertirme en esta versión.
0: Por aquí la gente ya está en contacto con nosotros y saludos a Mar Solís, me encanta. Dice, buenas tardes Ramiro, qué gusto escuchar a Mar. De este lado dice Mónica González, dice, Mar, ¿para cuándo concierto en Monterrey?
2: Ay, pues un abrazo
0: Ándale.
2: A todos los que nos están escuchando, ojalá muy pronto, espero pues que me inviten, que tengan un evento donde me pueda presentar, eso sería genial, definitivamente están los planes y pues el destino se va a encargar de darnos esa chance de conectarnos ya en persona para cantar y bailar juntos.
0: Muy bien, pues fuiste tú, es el tema de promoción, agradecer mucho tu presencia, el público como te conoce bastante bien, es tu casa y pues bueno, vamos a esperar las sorpresas como lo comentas en las próximas fechas en julio. Y pues a pedir, ya fuiste tú en Globo a partir de ya. ¿Qué te parece si lo presentamos?
2: Claro que sí, amores, los invito a que escuchen y que vean el video también oficial en mi canal Mar Oficial de YouTube. La canción Fuiste Tú y dice...

0: 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Una música, buple, vámonos de aquí.
1: Pues nos vamos.
2: Adiós.
3: Oye, pues mucho chismecito, mucho escándalo. Y vamos a escuchar la entrevista con Abelito. Que bueno, el día de ayer lo vimos aquí en Monterrey. Le preguntamos, dicen que se va a convertir en papá, ¿tú crees?
4: ¡Caramba!
3: Imagínate, puro chiquitititos. Imagínense una católica, el Abelito.
4: Puro mini, puro mini.
3: Que ya lo vi ahí como que quería con Lupita TikTok, imagínense.
2: Ese Abelito
3: es tremendito.
2: Como la canción chiquito, pero con, picoso.
3: ¿Con quién va a tener hijos? ¿Cómo sabe, pecadora?
2: Pues déjenme decirles que Abelito y yo estudiamos en la misma escuela, somos economistas los dos. Mira. Y de la misma escuela. Claro, él es una generación más reciente,
3: okay,
2: pero tuvimos maestros en común, todavía hay maestros que le dieron clases al que me dieron a mí.
3: Mira nada más, mira, vamos a escuchar la entrevista, sí. Abelito, y que con respecto a la Casa de los Famosos México esta temporada, ¿qué onda?
5: Eres como regiomontano, ¿verdad?
6: No, hombre, ya soy regio, ¿no? Desde que... duró un mes mi compadre conmigo allá en Ciudad de México, yo ya me sentía carregue también, entonces llegar ahorita para acá, pues mira, ya me siento bien familiarizado.
5: Oye, cuéntanos, ¿cómo ves el nuevo club de la nueva temporada? ¿Quién es tu favorito?
6: Uy, es que, ¿qué te puedo decir? Pues mira, de las que cotorreamos machín por todo lo del teatro machín, está Karina, está L.S. Pérez, que me ha tocado convivir ahí en los conciertos del Grupo Firme con él y todo. Entonces, ¿qué te puedo decir? Hay varias personas que ya conozco. ¿Eh? Habrá que echarle ojita a todos para ver qué rollo, ¿no? Se va a poner sabroso. Que se diviertan. Y que vayan aclimatándose a todo ese rollo de que entren sin ningún pendiente de acá afuera, porque si se meten allá arrastrando un pendiente de aquí, claro, puede ser lo que les martirice ahí en las noches.
7: Oye, Abelito, que viene un nuevo integrante de la familia, tú ya andabas diciendo por ahí.
6: ¡Ay, muñeca! Ya van a ver ahí, ya la exclusiva, ya lo tenemos ahí en casa, está ahí todo chido. Entonces ya en unos días ahí van a ver la publicación. ¿Habrá
3: revelación?
6: ¡Ay, ay, ay! ¡Casi, casi!
3: Gracias por compartir. Gracias. Sabemos que vas corriendo, gracias por atender.
6: Sí, no, gracias. Dios me los bendiga. Ya saben que gracias a ustedes y a toda la exposición que nos dan es que seguimos vigentes. Arriba la quinta.
1: Sí, vueltecita, pero nomás cuando tenga.
3: Bueno, pues así las cosas del espectáculo. Compartimos redes sociales, señora Católica.
2: SRA Católica en Instagram y SRA Católica guión bajo en... No, SRA Católica guión bajo
3: hermana,
2: en Instagram.
3: Escúchala.
2: TikTok.
3: Juan Carlos Melchor.
4: Página Juan Carlos Melchor Oficial, TikTok e Instagram, JC Melchor guión bajo 25 y mi canal arroba Juan Carlos Melchor Oficial.
3: Ahí sígalo porque anda vendiendo panqueques y cuánta todo, cosa.
2: No, ya se puso un cuerpo de pecador. Dígale que más vale que esté como la pantera
3: basta,
2: rosa.
3: Ya basta, no lo mire.
4: Usted me está viendo.
3: Arroba Ramiro Cantú con doble I en el audio control.
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3: Agradecemos la producción de Saulito García, la coordinación de Sofi Rosales y gracias a nuestro jefe Juan Carlos Lajera. Listos, MBS Noticias con Marlo Lozano Llamas. Esto fue En Contacto, porque para hablar de espectáculos hay que saber de espectáculos.
2: Y de
3: gracias.
2: Pecadores.
3: Y ay, qué bárbaro, y maneje con precaución. Jueves retro y de pecado, Juan Carlos. Gracias. Sí.

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3: Muy buenas tardes, son las 3 en punto y le presento los titulares de MBS Noticias Monterrey a través de Globo 88.1. Busca Monterrey mejorar movilidad con la ampliación de la avenida Pedro Infante al poniente de Monterrey. Inicia peritajes tras explosión e incendio en la línea de tráileres en Pesquería. Se entrega joven involucrada en el feminicidio de Dafne Zapata en Tamaulipas. Y en información internacional, busca Estados Unidos que en las negociaciones del T-MEC, joven involucrada en el feminicidio de Dafne Zapata en Tamaulipas. Y en información internacional, busca Estados Unidos que en las negociaciones del T-MEC también se incluya cumplir con el Tratado de Aguas.

0: cruce con Félix U. Gómez en Monterrey. En Guadalupe igualmente es atendido otro percance en la avenida Benito Juárez entre las calles Colón y Suazua. Y en San Pedro, en la avenida Vasconcelos, hay un hecho más a la altura de la colonia del Valle. Hasta aquí el reporte de la vialidad. Para MBS Noticias, Arturo Montoya.
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2: Muy buenas tardes, ¿cómo están?
3: ¿Cómo están?
2: ¿Cómo están? Qué gusto saludarles, con mucho calor. Los saludo a nombre de todo el equipo de MBS Noticias Monterrey. Arturo Velázquez está en los controles. De vacaciones sigue Gil Salas, pero Arturo Montoya al pie del cañón, haciendo 2, 3, 4 y 5 chambas al mismo tiempo, como no, partiéndose en mil pedazos, pero ya muy contento porque mañana regresa Gil. Entonces dijo, no, ya. Hay que descansar un poquitín. La temperatura, 37 grados. Va, mire, entre 37 y 38, porque en un termómetro dice 38, en otro dice 37. Pero justamente, aunque no es el día que regularmente está con nosotros el Capi Díaz Mijares, pues como hay cambios en la temperatura y como hace mucho calor, ahorita voy a saludarlo. Por lo pronto quiero compartir con ustedes nuestra vía de comunicación, 8182-556709. 8182-556709 a su disposición. Y le cuento que, bueno, que hay mucha información para que se quede con nosotros de aquí hasta las 4, que tenemos, ya lo sabe, lo más importante que se ha generado en las últimas horas, y vamos directamente ya con este tema que finalmente es de lo que todos estamos hablando en los últimos días. ¡Qué calor! ¿A dónde vas? Llegas, oye, qué calor, oye, qué calor. Pues sí, qué calor, mi querido capitán.
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2: Querido capitán, tengo mucho calor.
4: Definitivamente sí, va a seguir el calor, ese sí no se nos va a quitar.
2: Sí, ya nos decías ayer, pero hay cambios porque vienen unos chubascos, cuéntanos.
4: Sí, ¿te acuerdas que platicábamos acerca de un sistemita que se estaba ahí pues queriendo organizar? Pues ya se organizó, ya viene para acá. Entonces, este se llama Berta, es una tormenta tropical. Y pues en el transcurso de esta tarde va a estar pasando por el sur de Texas. Actualmente se encuentra ya ahí en las costas cercanas a Houston y pues ahí va a comenzar a avanzar. Obviamente se va a empezar a debilitar, pero pues nos va a traer nubosidad, nos va a traer lluvias, Maru. Importante, porque pues teníamos pronosticada esta semana pues que fuera sin lluvias y con calor. Pero cuando viene este tipo de fenómenos, pues nos
2: cambia
4: todo el pronóstico.
2: Sí.
4: Exactamente. Así es que, bueno, cambia el pronóstico un poco. Ya tenemos un poco más de detalles, de información acerca de dónde vamos a tener las lluvias. Y estas van a suceder principalmente el día de mañana por la madrugada, es decir, viernes por la madrugada, a partir de la medianoche del jueves. Y en el viernes, la madrugada del viernes, vamos a estar recibiendo algunas lluvias. Esta información, o más bien este pronóstico, pues está algo cambiante, pero pues sí vienen lluvias, sobre todo a la zona norte del área metropolitana, es decir, podríamos esperar las lluvias más moderadas a fuertes en la zona de Hidalgo, del Carmen, de Ciénega de Flores, inclusive allá Cerralbo, Agualeguas, hasta Sabinas, Hidalgo, Bustamante, y pues un poco acá por García. Es la zona donde va a estar pues pasando todo este sistema, y pues no descartamos que nos lleguen algunas lluvias un poquito más al sur, en la zona central de Monterrey. Van a ser ahí pues algunas lloviznas, lluvias ligeras a moderadas, pudiera ser, y les repito, esto va a ser en la madrugada de este viernes cuando pase pues por ahí todos los remanentes de este sistema. La buena noticia es que la temperatura baja, pudiéramos llegar hasta los 32 a 33 para mañana, sábado y domingo 36 grados, y ya para el lunes en adelante entre 37 y 38 regresamos al calor, y obviamente pues se van las nubes, vamos a tener ya días soleados a partir del domingo.
2: Oye, ¿no querrá Berta quedarse unos días más acá con nosotros?
4: Pues ándale, vamos a hacerle fiesta a ver
2: oye,
4: si
2: oye, queda. Dices que se organizaron allá en los Estados Unidos con esta

0: este sistemita que se convirtió en tormenta tropical Berta, pues vamos a hablar con Berta, hombre, tan fácil.
1: Claro, sí,
0: vamos a convencerla.
1: Vamos a darle por ahí, le ponemos unos billetitos en
0: ¡Ándale!
1: La mesa a ver si se quiere quedar.
0: Oye, sería bueno, ¿verdad? Dame nada más un, puntualizar, las lluvias llegan a partir de hoy noche, madrugada de mañana, pero ¿no son lluvias intensas o sí?
1: Es difícil, es probable que en algún momento sí sean intensas, aproximadamente pues a las 3 de la mañana más o menos es cuando se tiene pronosticado que estén pues en la zona más cercana, te comentaba pues allá al norte de la ciudad, y pues se pudieran intensificar en el transcurso pues de ese periodo, 3, 4, 5 de la mañana, probablemente García, esperemos lluvias un poco más fuertes, pero en el área metropolitana, híjole, lo veo complicado que lleguen lluvias fuertes para acá.
0: Bueno, estaremos por supuesto atentos y mañana nos escuchamos de nueva cuenta y a cuidarnos mucho del calor del agua y de todas las inclemencias del tiempo, mi Capi. Muchas gracias.
1: Así es, claro que sí. Por lo pronto vamos a disfrutar de una tarde que se va a empezar a nublar y pues va a bajar un poquito más esa temperatura.
0: Gracias, hasta mañana.
1: Hasta mañana.
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0: En un operativo de combate a la delincuencia, personal del Centro de Líneas de Investigación Preliminares especializado en narcomenudeo y delitos de alto impacto ejecutó un cateo de 4 inmuebles ubicados en Monterrey, en Guadalupe y Juárez, en estos 3 municipios, 4 inmuebles. Las incursiones desplegadas durante los últimos 2 días contaron con la participación de un fiscal especializado, detectives de la Agencia Estatal de Investigaciones, peritos forenses y binomios caninos de la Unidad K9. Las revisiones se concentraron en 2 viviendas. En la calle Paseo de la Hacienda, en la colonia Fomerrey 45 de Monterrey. También un domicilio sobre la calle San Ignacio, en la colonia San Antonio de Juárez. Y una propiedad en la calle Atlixco, dentro de la colonia Infonavit La Joya, en Guadalupe. Como resultado de estos despliegues, las autoridades confirmaron el decomiso de diversas dosis de droga, de marihuana y 2 armas de fuego. Le cuento que hubo un cortocircuito en la instalación de unos paneles solares, que esto provocó un conato de incendio en las oficinas de un negocio. Tuvieron que evacuar de manera preventiva a cerca de 50 personas. Esto fue en el centro, en unas oficinas que están ubicadas en Treviño y Arista. Cerca de las 12:30 fue que se presentó este siniestro. Llegó bomberos de Nuevo León, también Protección Civil de Monterrey y del Estado para revisar este lugar. Las autoridades encontraron que salía humo del techo donde están instalados unos paneles solares. Pues hubo un cortocircuito que fue que provocó este conato de incendio, que fue controlado. Afortunadamente no hubo riesgo de propagación. Los mismos empleados ahí en el sitio pues utilizaron el extintor de polvo. Bueno, ya llegaron después los elementos de Protección Civil y bomberos, pero afortunadamente, bueno, la importancia de tener un extintor bueno, en cada lugar de trabajo, eso es, o sea, Protección Civil de cada municipio siempre está revisando que en las oficinas, en los lugares públicos, haya justamente estos extintores que son muy importantes, que fue lo que pasó acá en Arista y Treviño, pues llegaron los mismos empleados con este extintor. Y hablando de incendios, ayer en la tarde, ¡ay, no sabe lo complicado que fue para los elementos de bomberos y de Protección Civil de Nuevo León trabajar en este incendio en una línea de tráileres! No sé si usted alcanzó a ver las imágenes en nuestro portal o en nuestras redes sociales. Bueno, se veían las columnas de humo a kilómetros de distancia. Esto fue en Pesquería, en la carretera Dulces Nombres. Esto lamentablemente deja como saldo a una persona sin vida, un trabajador, y 3 personas más con quemaduras graves y el consumo de más de 400,000 litros de hidrocarburos. Le digo que fue ahí en la carretera Dulces Nombres y esto provocó este incendio, varias explosiones que alarmaron también a los vecinos de la zona, movilizaron a los cuerpos de auxilio de distintos niveles de gobierno, llegó bomberos, llegó Protección Civil de Nuevo León, y fue justamente Erika Bazos quien confirmó el hallazgo del cuerpo de este hombre, este trabajador, la víctima mortal que estaba reportada como desaparecida cuando inició el fuego. Se hablaba en los primeros minutos de que había personas lesionadas y una persona desaparecida. Bueno, lamentablemente se confirmó el hallazgo de la víctima mortal, y en relación a los heridos que sufrieron quemaduras de segundo y tercer grado, fueron ellos trasladados al hospital número 21 del Seguro Social, y bueno, las autoridades informaron que las llamas afectaron 6 tractocamiones, 10 contenedores semifijos y 4 autotanques que almacenaban en conjunto 420,000 litros de combustible. Esto fue lo que sucedió ayer, y ya están iniciando los peritajes, la investigación de esto que ocurrió el día de ayer en Pesquería, porque las autoridades confirmaron, ya le decía, el saldo de una persona fallecida, 4 lesionadas. Este inmueble, que aproximadamente es una hectárea, está custodiado ya por elementos de la Policía Municipal y están trabajando ya. Estaban esperando hace unos minutos el ingreso del personal investigador de la Fiscalía General de Justicia de Nuevo León para llevar a cabo los peritajes correspondientes y poder determinar qué fue lo que sucedió, las causas de este siniestro. Y un accidente en la carretera nacional a la altura del municipio de Montemorelos, un aparatoso accidente la noche de anoche, le digo, ahí en la carretera, cerca de las 8:30 de la noche, en el kilómetro 181, en dirección de sur a norte, o sea, de Montemorelos hacia Monterrey. Involucró este accidente 2 vehículos particulares, y es que le voy a contar qué fue lo que pasó, según los primeros reportes. Una vaca cruzó intempestivamente la vía, provocando que la conductora de la camioneta la impactara y terminara volcada sobre el carril derecho, y un segundo vehículo chocó con esta unidad también. Después de este impacto, 2 mujeres y un hombre fueron llevados a un hospital para recibir atención adecuada. La vaca pues murió en este lugar. Es parte de lo que ocurrió en la carretera nacional. Siguen los accidentes en esta importante vía. Y hay un video que nos gustaría que revisaran en nuestras redes sociales, porque hay un video que se dio a conocer. Ocurrió el día viernes. Una mujer y sus 2 pequeños hijos, tenía uno de la mano y otro lo tenía cargando. Estaba por cruzar la calle en la colonia San Jorge, Ruiz Cortines y San Bernabé. Bueno, pues se dio a conocer este video donde se ve a un hombre vestido de enfermero que llega a una tienda, se baja, y cuando se sube al auto para incorporarse a la avenida, dio reversa y atropelló a la mujer, a la madre, con sus 2 pequeños hijos, y se fue. El automovilista, le digo, había estado estacionado en una tienda. Al salir, incluso pasó caminando junto a la señora y los 2 pequeños, por lo que pues se presume que sí los vio. Se sube a su auto, iba una mujer de copiloto, enciende el auto, se echa de reversa, los atropella y se va. Bueno, ahora están buscando a este hombre, presuntamente el enfermero, porque estaba vestido aparentemente de enfermero, y ya están buscando las autoridades. Afortunadamente resultaron solo con golpes leves, están fuera de peligro, pero están buscándolo para que se haga responsable de esto que ocurrió. Había en las redes sociales pues muchas personas que estaban compartiendo la información y diciendo que pues que la mujer estaba abajo de la banqueta, que no era el lugar para cruzar la calle, pero él tampoco estaba estacionado donde debía, porque estaba en las líneas amarillas de la esquina. Vaya a ver este video para que, y si usted conoce a este enfermero, pues dígale a las autoridades, o dígale a él que se entregue, que se haga responsable de esto que ocurrió. Hay una señora que incluso va cruzando la calle en el momento y le grita, le alerta, le dice lo que ocurrió. No sabemos si no quiso escuchar o no escuchó y se fue. Y se quedó la señora ahí tirada con los dos chiquititos. Este video, afortunadamente, no tienen lesiones graves, solo golpes, pero sí quedó todo esto captado en un video de una cámara de videovigilancia. Y una persona lesionada y otra más detenida fue el saldo que dejó una riña registrada la tarde de ayer afuera de un negocio de venta de pollo en San Nicolás. Esto ocurrió en la calle Turmalina, cruce con Segunda Avenida, ahí en la colonia Valle del Mezquital, en San Nicolás, le digo. Se generó la movilización de cuerpos de auxilio y seguridad. Elementos de la policía de San Nicolás arribaron al sitio para atender el reporte, donde localizaron al afectado, solicitaron el apoyo a una ambulancia para su valoración médica, y ahí los uniformados lograron la detención del presunto agresor. Fue puesto ya a disposición del Ministerio Público para resolver su situación legal. Y una intensa labor estratégica de las autoridades terminó con la detención de un hombre y una mujer en Guadalupe. Esta captura se derivó de indagatorias previas que permitieron a las autoridades ubicar a los sospechosos mientras estaban ellos circulando en una motocicleta en las calles Quintas del Sur y Cerezos, en residencial Las Quintas. Ahí los oficiales los interceptaron el paso porque notaron que coincidían con las características de una orden de localización. Ahí fue que detuvieron a Karina N, de 20 años, Alex N, de 18. Les hicieron una revisión que dio como resultado el decomiso de 119 envoltorios con drogas, además de teléfonos móviles y también dinero en efectivo. Se informó que la mujer era un objetivo prioritario al estar presuntamente implicada en un homicidio reciente. Y hablando de esto, también capturaron a una mujer originaria del Estado de México anoche en el centro de Monterrey. Ella traía 179 dosis de droga ahí en la avenida Cuauhtémoc y Modesto Arreola. Nancy es como fue identificada esta presunta responsable, 34 años, es investigada ya por su presunta participación en la venta y distribución de sustancias ilícitas. Avenida Cuauhtémoc y Modesto Arreola, 8:25 de la noche fue que la detuvieron a esta mujer ayer. Ella estaba en este lugar y estaba pues con una actitud evasiva y observó ahí una patrulla de la policía, despertó sospechas a los oficiales, pues la abordaron y al notar el nerviosismo de esta mujer, pues la encontraron en la revisión, en su bolsa, una tipo cangurera, 61 envoltorios de cristal, 9 con marihuana, 48 bolsas de cocaína en polvo, 61 más con cocaína en piedra, para un total de 179 dosis de droga. Ya le aseguraron la droga y ella quedó detenida. Y en un operativo conjunto encabezado por elementos municipales, estatales y federales, se logró la detención de 5 personas, entre ellas un presunto feminicida. Esto fue en Jardines de la Silla, luego de las labores de rastreo que ubicaron a estos hombres sospechosos en este operativo en la calle San Ángel y Santa Natalia. Estamos hablando de 5 personas: Carlos N., de 28 años, Erika N., de 30, María N., de 38, Leobardo N., de 56 y Miguel N., de 19. Les realizaron una revisión preventiva y les aseguraron 171 envoltorios con diversas drogas y dinero en efectivo. También se dio a conocer que Miguel N. estaría vinculado de forma directa con un feminicidio sin que se explicara cuál caso. Así es que solamente en estas 3 últimas noticias ha habido decomiso y detención de varias personas dedicadas presuntamente a la distribución y venta de drogas.
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0: Vamos con esto, porque fíjese que en un ambiente de entusiasmo y orgullo local, el alcalde Adrián de la Garza y su esposa Gaby Ollervides, que es la presidenta del DIF, encabezaron la ceremonia de abanderamiento de la delegación deportiva que va a representar a Monterrey en la Olimpiada y Paralimpiada Nuevo León 2026. En este evento, que se realizó ahí la entrega formal del estandarte municipal a un contingente de 739 atletas, reconociendo su disciplina y esfuerzo previo a la competencia estatal que arranca el próximo lunes. Del 27 de julio al 4 de septiembre va a haber diversas sedes en el área metropolitana y en los municipios vecinos. Y bueno, pues ya ha abanderado los atletas regiomontanos. Y siguiendo con Monterrey, le platico que la capital está ya habilitando la ampliación de la avenida Pedro Infante al poniente de Monterrey. Muy importante esta avenida. Esta avenida que empezó siendo muy chiquita, ahora ya es una importante avenida ahí en el poniente. Alma Torres nos tiene los detalles. Alma.
3: Muy buenas tardes, Mari. Te saludo con gusto a ti y a nuestro auditorio para informarte que como parte de las acciones para fortalecer la infraestructura vial de la ciudad, el alcalde de Monterrey, Adrián de la Garza Santos, encabezó la apertura de la ampliación de la avenida Pedro Infante, obra que permitirá agilizar la circulación en uno de los sectores de mayor crecimiento urbano del municipio. El proyecto fue ejecutado por la desarrolladora Carsa con una inversión aproximada de 30 millones de pesos e incluye un nuevo tramo de casi 500 metros lineales con tres carriles de circulación en sentido norte-sur. Durante el evento, el alcalde de Monterrey destacó que esta vialidad ofrecerá una nueva alternativa de acceso para los habitantes del sector, lo que contribuirá a disminuir los congestionamientos y facilitar los traslados diarios. Pero escuchemos un poco de lo que nos dijo el alcalde Adrián de la Garza Santos.
4: Hoy es un día también muy especial porque se está haciendo realidad ya esta conexión que es muy importante para toda la zona poniente, sobre todo la zona poniente del área. Vemos que hay obviamente mucha circulación por esta área, como vemos que tienen que tomar un solo acceso. Y ahora con esta posibilidad habrá un acceso extra con tres carriles, repito, que harán poder llegar a las escuelas y áreas de servicios de esta zona de la ciudad, mejorando la movilidad y la calidad de vida de todos los ciudadanos.
3: Además de la ampliación de la avenida, la obra contempló la construcción de banquetas para peatones, un camellón central con áreas verdes y trabajos de urbanización diseñados para ofrecer mayor seguridad y durabilidad. Las autoridades municipales informaron que la nueva conexión permitirá mejorar la comunicación en avenidas como Paseo de los Leones, beneficiando a residentes, estudiantes y usuarios de los comercios establecidos en el poniente de Monterrey. Los trabajos se desarrollaron durante 10 meses y generaron alrededor de 300 empleos, entre directos e indirectos. A la inauguración acudieron funcionarios del gobierno de Monterrey y representantes de la empresa Carsa, quienes coincidieron en que esta infraestructura contribuirá a atender la creciente demanda de movilidad en esta zona de la capital del estado. Maru, este es mi reporte.
0: Reporte que te agradezco, Alma. Buenas tardes.
3: Muy buenas tardes.
0: El programa de transporte gratuito Guadalupe Nos Mueve rebasó el millón de servicios otorgados a habitantes del municipio, consolidándose como una alternativa de movilidad que, de acuerdo con autoridades municipales, también representa un ahorro económico para las familias. El alcalde Héctor García informó que la estrategia puesta en marcha en enero del año pasado ha realizado más de un millón de viajes gratuitos. También se destacó, en el caso de los estudiantes que utilizan Guadalupe Nos Mueve a la escuela, el beneficio económico puede representar un ahorro aproximado de 20 mil pesos anuales por usuario. Vamos a escuchar al alcalde Héctor García.
5: Vamos ya casi en 1,100,000 viajes gratuitos que hacemos con Guadalupe Nos Mueve en favor de la gente de Guadalupe. Ha sido un gran éxito para la administración y obviamente coadyuvamos con la economía de las familias y también con su tiempo, porque nosotros llevamos del interior de las colonias a las avenidas principales para que tomen su bus o para que tomen su metro o para que vayan por cualquier otro tipo de movilidad.
0: Bueno, esto fue Héctor García, el alcalde de Guadalupe. Y en otro municipio, Bueno, no, más bien estamos hablando del mismo municipio en Guadalupe, pero en otro tema. El gobierno de Guadalupe hizo un llamado a la población con estas altas temperaturas que tenemos en la zona metropolitana para reforzar los cuidados de perros y gatos y poder prevenir afectaciones a su salud por este calor extremo que estamos sintiendo. Las autoridades municipales informaron que durante la temporada de verano las mascotas son más propensas a sufrir deshidratación y golpes de calor, especialmente aquellas que son razas pequeñas y que tienen el hocico corto, porque ellos presentan mayores dificultades para regular su temperatura corporal. Lo dijo Luis López, director de Salud Preventiva ahí en Guadalupe, y él recomienda mantener a los animales en lugares con sombra y ventilación, que tengan siempre agua limpia y fresca de manera permanente. Vamos a escuchar a Luis López.
6: Ahora el bienestar animal va primero, la tenencia responsable va primero. Que se acerquen como tal, que denuncien, vamos, hablamos con los dueños. Si vemos que hay una situación más crítica o que el animal está completamente en riesgo, colaborar nosotros con instituciones ya estatales para poder ya sea implementar una especie de cateo o buscar la manera de poder rescatar esa mascota de esa situación.
0: Bueno, ahora sí vamos a cambiar de municipio, vamos a San Pedro, porque ahí se reportó un gasto neto total de 13.3 millones de pesos derivado de las actividades y preparativos vinculados a la Copa Mundial de la FIFA 2026. Detalló el municipio allá a San Petrino que en el evento que ellos llamaban City Fest requirió una inversión de 39.5 millones de pesos. Sin embargo, la autoridad recuperó 27.6 millones por concepto de entradas, de estacionamiento también. Esto estamos hablando que es el 70% de lo que erogaron, pero sí dejó un déficit cercano a los 12 millones de pesos en este rubro. La recaudación obtenida provino de la tarifa de estacionamiento, de la venta de boletos para juegos mecánicos, que había, bueno, pagaron entre 300 y 500 pesos los visitantes, situando el ingreso total cerca del escenario más bajo previsto por la Secretaría Particular Municipal. Y entonces, sumado a esto, se reportó un gasto de 1.44 millones de pesos también en la decoración del municipio, bueno, previo a y durante esta justa deportiva. Y para prevenir la difusión de contenido manipulado con inteligencia artificial durante las campañas electorales, Iván Garza Téllez presentó una iniciativa de reforma ante el Congreso del Estado con la que busca establecer reglas para el uso de esta tecnología y sancionar a quienes la utilicen para desacreditar a candidatos o partidos políticos. El promovente explicó que la propuesta contempla modificaciones a la ley electoral en materia de integridad digital, con el propósito de combatir la creación de videos, audios o imágenes falsas que puedan suplantar la identidad de actores políticos o que alteren sus declaraciones.
7: La tecnología ha avanzado muchísimo más rápido que la legislación, entonces hoy nos enfrentamos en la próxima elección a contenidos que pudieran ser dudosos, que pudieran ser engañosos y que pudieran fabricar a través de la inteligencia artificial perfiles, voces, gráficos.
8: Mi propuesta va encaminada no solo a tener el proceso de transparencia que se ha discutido en este Congreso, sino además a blindar el proceso electoral con el uso y con una legislación particular que limite el uso de la inteligencia artificial para manipular información, para manipular dichos, propuestas y de alguna manera dañar la reputación de los candidatos o de los partidos políticos.
0: Es el diputado Iván Garza, porque sí, ya con la tecnología que tenemos hoy en día, que a veces es bien difícil detectar algún video, alguna imagen, si es real o no, ya la inteligencia artificial está pues avanzando, la tecnología a pasos agigantados y bueno, pues ya están tratando justamente de poder combatir la creación de videos, audios e imágenes que puedan afectar en las próximas elecciones. 17 estudiantes de la Facultad de Ingeniería Mecánica y Eléctrica de FIME, ahí de la Universidad Autónoma de Nuevo León, obtuvieron el primer lugar mundial en la competencia RoboCup Corea 2026. Bajo el nombre de RoboCuppers UANL, el equipo mexicano se impuso ante 14 delegaciones universitarias de 10 países entre los que figuran potencias tecnológicas como China, Alemania y Estados Unidos. Bueno, pues la escuadra tricolor desarrolló a Natrix, con N, Natrix. Bueno, es un robot de rescate diseñado para intervenir en escenarios de desastres naturales y terrenos hostiles con escombros. Su principal ventaja competitiva radicó en su capacidad para subir escaleras y desplazar objetos en circuitos complejos, superando pruebas de alta exigencia operadas a distancia mediante un sistema de cámaras integradas. Así es que enhorabuena para los Robocopers UANL en esta pues en este competencia mundial allá en Corea.
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0: Hola Alex Santana, qué gusto verte.
9: Qué gusto verte, Maru. Muy buenas tardes a ti y a toda la audiencia. Estamos aquí un jueves más reunidos, platicando. Yo sé que te fallé, perdóname.
0: Es que quiero decirlo. Ya, fíjense, ya tengo año y medio aquí.
9: Sí.
0: Mismo año y medio que yo creo que ya Alex me conoce, uh-huh. Con la pura mirada. Como lo vi, me dijo, me imagino que dijiste, va a decir algo al aire, así es que antes de cualquier cosa.
9: Me adelanto.
0: Ustedes, si son seguidores, que yo sé que hay muchos por ahí, se los agradecemos, que nos escuchan todos los días, habrán escuchado el lunes que el señor Alejandro Santana dijo y se comprometió aquí y dijo, el próximo jueves te traes tu playera rosa y yo la negra. Y no trajo la playera negra el señor Alex Santana. Incluso, ahorita que llegué y lo vi, le dije, no hombre, manito. Incluso yo me quería traer una blusa más vaporosita, por aquello del calor.
9: El calorcito.
0: ¡Ay, no! Me falló el señor Alex.
9: Sí, pero ¿sabes qué? Era para contarte.
0: ¿Qué?
9: Que esta camisa no me quedaba.
0: ¿Y ahora ya?
9: Me la compré con un propósito, para que no me quedara y después...
0: ¿Cómo que para que no te quedara?
9: No me quedaba cuando me la compré.
0: O sea, tú sabías que no te... O sea, te la compraste y te gustó.
9: Me gustó.
0: No me queda. Me la compro, voy a bajar de peso y me va a quedar.
9: Es correcto. Y mira, ya me quedo.
0: Oye, ¿sabes qué? Te felicito.
9: Entonces, por eso...
0: No importa que sea talla 2XL. Qué bueno que te queda ya. No es cierto. ¿Estás a dieta o qué? O igual que Gil.
9: Gil me motivó también.
0: Ah.
9: Iván, Gil, me motivaron para andar acá en...
0: Iván Gutiérrez. Hace ese ejercicio también igual que Iván. Sí. ¡Qué bárbaro! O sea, Iván no nada más nos invita a ahorrar y a tener nuestras finanzas al día, sino también al ejercicio. Mira, sí. Qué bien, Alex.
9: Tengo que agarrar lo mejor de todos.
0: Fíjate muy bien. A ver qué agarras de lo mío, hijo. Pues no, a ver si hay algo.
9: No, cómo no, mucho, Maru, no mucho. La dedicación, entonces.
0: ¡Claro! Oye, no, te perdono, no importa. Nos ponemos playera después. Pero además trae una camisa verde esmeralda, muy bonita, muy delgadita, ¿verdad? Déjame tocarla. Déjame tocar el género, dicen. ¡Ah! Sí, está delgadita, está fresca.
9: Sí.
0: Género le llamaban antes a la tela los señores de muy mayores.
9: Género. Ah, género.
0: ¿No te acuerdas de una canción de Piporro? ¿Qué traes ahí? Es la de Chulas Fronteras. Ah. Puro género. No. Ay, estos muchachos hoy en día les hace falta barrio.
9: Un poquito.
0: Ya, pasamos al tema del que nos ocupa. mbsnoticias.com es nuestro portal. Ahí tenemos mucha información. Los invitamos a que entren al portal. Y nos vas a recomendar una nota en particular.
9: Es correcto. Ahora sí, vámonos a los temas por los que nos pagan.
0: Exacto.
9: Anunciar.
0: Exactamente.
9: Oye, pues es que mira, en esta ocasión les traigo un tema que yo creo que es de mucho interés, sobre todo para ustedes que nos están escuchando, que son padres o madres de familia. ¿Por qué? Porque ya viene pues el regreso a clases. Falta mucho. Bueno, un mesecito.
0: Más.
9: Un poquito más de un mes.
0: Sí, mes y una semana.
9: Pero pues es importante ir viendo esos temas desde ahorita, porque pues con este nuevo regreso a clases y el inicio escolar, pues se vienen las compras, ya sabemos, de los útiles, los uniformes, las mochilas y muchos gastos más. Entonces, pues representa gasto, todo esto representa gasto. Así que, la Profeco, en coordinación con la Secretaría de Economía, publicó la Guía de Regreso a Clases 2026, que viene siendo pues un documento que ofrece recomendaciones puntuales para que las familias pues puedan ahorrar al momento de comprar los útiles escolares. Entonces, aquí en el portal les dejamos estas 7 claves, estos 7 consejos de Profeco pues para ahorrar en los útiles escolares para este regreso a clases. Y ustedes lo van a encontrar ingresando a nuestra sección de tendencias, ahí en Nuevo León.
0: Sí.
9: Y viene ahí, dice Profeco, 7 claves para ahorrar en útiles en este regreso a clases 2026.
0: Ahí está. Lo Profeco es bien importante. Ahí está. Es bien importante poder poner atención a lo que nos recomienda esta Procuraduría Federal del Consumidor, porque tienen muy, la verdad es que incluso tienen la revista El Consumidor en línea y tiene información bien útil, que nos ayuda mucho y que va junto con pegado con Iván Gutiérrez, que hablamos siempre de tener las finanzas en orden y finanzas al día y demás, va junto con pegado. Si ustedes tienen oportunidad, entren a esta nota que nos está compartiendo mi querido Alex, sobre estas recomendaciones de la Profeco, y yo le agrego que sería bueno que también entre a la página de la Profeco y pueda revisar también lo que nos comparten ahí, porque tienen información muy interesante y muy útil para todos. Así es que bueno, ahí está, en tendencias, mbsnoticias.com/nuevo-león, y ahí la encuentran.
9: Es correcto. Y si ustedes como madres, padres de familia, tienen ahí algún consejito que puedan compartir a través de nuestras redes, de nuestro canal de WhatsApp, para compartir con las demás madres y padres, bueno, pues ahí échenos el mensajito y díganos, oye, pues yo hacía esto para ahorrar. ¿Cómo ves?
0: Oye, y sabes que hablar con nuestros hijos, yo sé que muchas veces los niños, yo fui niña, yo también quería estrenar, pero hay veces que, a ver, no te voy a comprar otras tijeras porque son las mismas del año pasado, punto.
9: Y funciona.
0: Y claro. Sirve. Y es una manera, yo sé que muchas veces los papás queremos darles lo mejor que podemos, y hacemos un esfuerzo, que el esfuerzo sí está bien, que hagamos un esfuerzo por nuestros hijos, pero también tenemos que enseñarles a ellos que no desechen las cosas cuando todavía son funcionales.
9: Es correcto. Y creo que también ahí es una enseñanza para los niños.
0: Claro.
9: También.
0: Es una enseñanza para la vida,
9: Para la vida completa.
0: Así es. Porque muchas veces por presión de los niños, por presión social, por costumbre, que eso es básicamente lo que hacemos. A veces los papás queremos, ay no, mijito, le voy a comprar mochila nueva. A ver, lávala bien. Hay lugares donde te arreglan los zapatos y eso, que le refuercen el cierre y no sé qué. Ni modo, mijito, no vamos a estrenar. Mochila no. Claro. Ya prefiero tener ese dinero para comprar otras cosas que algo que estamos utilizando, reutilizando. Eso, bueno, correcto. Ahí está la información, ya es bien tarde, 3:37, gracias Alex.
9: Un gusto como siempre, Maru. Hasta mañana.
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2: Rápidamente, Iván Gutiérrez, vamos a hablar de un tema que es importante. A veces, pues uno quisiera dejar protegida a la familia. Cuando uno se va, pues quieres pues dejar los menos problemas posibles. Una forma es dejando, si es que tienes algo, pues dejando tu testamento. Pero otra es dejando un seguro de vida, que muchas veces pensamos que son muy caros. Sí, hay muy caros, pero hay otros que no tanto.
3: Exacto, Maru, y de eso vengo a hablar porque, bueno, primero te saludo a ti y a toda la audiencia. Y bueno, quiero hablar de cuando hay un interés asegurable, es decir, ¿sabes qué, Iván? Tengo mis hijos, tengo mi esposa, o tengo ciertos dependientes económicos y no he pensado que si hoy ya no estoy, ¿qué va a pasar de ellos? Tengo una responsabilidad con ellos y quiero dejar algo. O tal vez eres un papá primerizo, eres joven, acaban de nacer tus hijos, oye, y no nos hemos replanteado, oye, ¿qué pasa si yo no estoy? Claro, tocamos madera, no queremos que eso suceda. Y no vengo a asustar a nadie, pero vengo a presentar soluciones que, ojo, accesibles. No vengo a decirte, oye, cómprame un seguro. No pasa nada si esto no es de tu interés. Pero si hoy te preocupa eso, porque desde ahí nace esto, de una preocupación de decir, oye, quiero dejar algo, quiero claro. Que estén bien, quiero que no estén batallando. Es más, si, ahora que tengo mis casas, mis carros, que si yo no estoy, oye, no quiero que las vendan tanto que nos construir nuestro claro. Patrimonio. Para que se termine mal vendiendo a veces.
2: Así es.
3: Por esos tipos de cuestiones. Que vuelvo al tema. Si hay seguros de vida caros, sí voy a hacer esa realidad. Pero también hay accesibles. Entonces, hay seguros de temporales. Que básicamente, mano, tú decides asegurarte 5 años, 10 años, 15, 20. O hasta que tú lo quieras cancelar.
2: A ver, por ejemplo, yo quiero comprar uno de 10 años. Durante 10 años voy a estar pagando, ya sea mensual, trimestral o anual. ¿Verdad? Exacto. Lo voy pagando. Esos 10 años. Yo termino de pagar y el dinero ahí se queda guardado.
3: Bueno, es que ahí depende. Hay seguros que involucran un ahorro. Hay okay. Seguros que pagas 10 años y ya, se termina el contrato. Ahí acabó, ya no hay nada.
2: Pero hay dinero.
3: Es a lo que voy. Depende, es a lo que voy. Todo va a depender de qué estoy buscando.
2: Okay.
3: Quiero tener un seguro de vida y solamente lo quiero pagar 10 años y ya no quiero pagar nada, pero quiero seguir asegurado.
2: Ajá.
3: Si existe ese okay. Seguro. Pero okay. También hay que hablar que es más costoso porque básicamente vas a pagar en 10 años...
2: Todo. Lo de toda tu vida, si es bueno, dependiendo de los años que tengas,
3: exacto.
2: ¿Verdad?
3: Y puedes decir, oye, ¿sabes qué, Iván? Sí, sí me interesa eso. Ah, bueno. Y básicamente ya garantizaste una herencia. Es una buena herramienta. Pero si tal vez, oye, Iván, pues no estoy tan allá. Simplemente quiero protegerme ahorita, en mi etapa productiva.
2: Claro.
3: Que si me pasa alguna invalidez una, o si
2: sí, yo, mis hijos tengan cubierto al menos su escuela.
3: Y me alcanza para, Iván, justo 300, 400, 500 pesos al mes. Desde ahí
2: ¿a
3: parto.
2: Poco?
3: Sí.
2: ¿A poco hay de 500 pesos?
3: Es que fíjate, sí hay, Maru, pero también voy a serte bien honesto. Yo como agente de seguros, la comisión es muy baja. Si yo me busco a promoverlo, pues híjole. Pues
2: sí, entonces los agentes de seguros dicen, no, pues no.
3: No estoy hablando por todos, ¿verdad? Sí. Solo lo que quiero mencionar a la audiencia es que sí existen. Es que si te interesa y tú crees que es caro, no lo es.
2: Okay.
3: Por eso le hablo a la audiencia porque me han llegado casos donde, Iván, es que sí me interesa. Hay algo, pero no muy caro. ¿Cuánto tienes? No, pues 500. Oye, sí, te alcanza para 700 mil pesos. Fíjate, Iván, y yo creí que era caro.
2: Y fíjate, yo creo que cuántas veces no hemos visto o escuchado historias de gente que lamentablemente, porque no sabemos cuándo nos vamos de este mundo, fallece de manera quizás intempestiva y los hijos se quedaron, ya los tuvieron que sacar de la escuela, o ya no pudieron estudiar la carrera, o ya no pudieron, o sea, finalmente sí es importante que pensemos en nuestros seres queridos, que podamos dejarles algo. Qué bueno que vienes y siembras esta inquietud en nosotros de decir, a ver, voy a investigar, voy a averiguar.
3: Exacto, yo sigo diciendo, oye, si no te interesa, no pasa nada, dile que no, tú cotiza, revísalo, igual y puede ser de tu interés, igual y tal vez no ahorita, pero que sepas que existe, que sepas que, oye, por ejemplo, si tú estás cuidando a tus papás, y ese es un buen dato, Maro, estás cuidando a tus papás, eres el que ahí está al pendiente y demás, ¿sabías que puedes asegurar a tus padres, ponerte como beneficiario y es legal? Estás garantizando tu propia herencia.
2: Ay, ¿en serio?
3: Sí, tal vez suena, oye, Iván, que moralmente incorrecto. ¿Cómo que asegurar a tus papás y ponerte como beneficiario? Oye, no está del todo descabellada la idea. Si está en tus posibilidades.
2: Si tus papás no tienen y tú sí.
3: Pero tú estás, oye, yo estoy abonándole ahí en casa, yo soy el que apoya en casa,
2: claro,
3: y demás.
2: Claro.
3: No está descabellada la idea, es totalmente legal, pero hay que verlo desde un punto de, oye, pues es que sí, Iván. O sea, yo ya le estoy invirtiendo. ¿Es egoísta? No, no es egoísta, se puede. Entonces, yo lo que quiero invitar a la audiencia es, okay, entiendo que todo, hay un contexto con las aseguradoras que, híjole, Iván, es que le dudo y demás. Bueno, pero también te quiero invitar a que hay que leer las condiciones generales. Sí cotiza tu seguro, pero de la mano de decir, a ver, Iván, ¿qué me cubre, qué no? Y listo, Maro, con eso cierro. Que revisemos el seguro, pero también revisemos que sí y que no, y listo. Ya que la audiencia decida si vale la pena o no.
2: Iván Gutiérrez, asesora, si lo encuentran en redes sociales, ya nos deja, nos siembra esta inquietud para seguir cuidando nuestras finanzas. Gracias,
3: así
2: Iván.
3: Maro. Nos vemos en la próxima.
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2: Kevin Mendoza nos tiene la información de la mañanera.
4: Buenas tardes. Después de que el representante comercial de Estados Unidos, Jamieson Greer, consideró que sería difícil renovar el T-MEC si no se compromete México a cumplir con el Tratado de Aguas, esta mañana la presidenta Claudia Sheinbaum negó que ese punto se haya incorporado a las negociaciones. La mandataria estatal también dio a conocer que no tiene pensado asistir a la Asamblea General de las Naciones Unidas en el mes de septiembre, siendo este el octavo año en que un gobernante mexicano no asiste a un debate general de la ONU.
5: No lo tengo contemplado, no sé por qué salió... Sí, salió una lista, no sé de dónde salió esa lista. No lo tengo contemplado. O sea, ni siquiera sé si voy a ir o no, pues. Pero por lo pronto no lo tengo contemplado.
4: Por último, Sheinbaum Pardo dijo estar en contra de la prohibición de los llamados narcocorridos y explicó que sería más eficaz combatir la violencia mediante la educación, concientización y promover otro tipo de géneros musicales.
5: La prohibición que ha salido en algunas entidades de la República es para la presentación pública de grupos. Es decir, ya no se invita a grupos que tengan que ver con, o se evita a través de la prohibición expresa, de que haya grupos que canten sobre grupos delictivos, sobre violencia, sobre consumo de drogas, sobre misoginia, y entonces lo prohíben. Nosotros en esta parte creemos que es mejor... promover y concientizar y no prohibir, porque si prohíbes, de todas maneras se va a seguir escuchando. Entonces es más bien lo educativo. Hay otros temas en donde sí ponemos límite, por ejemplo, el consumo de dulces en las escuelas, porque es un daño muy grave a la salud.
4: Para MBS Noticias, Kevin Mendoza.
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2: El gobierno de Estados Unidos anunció hoy la imposición de nuevos aranceles a 60 economías por no adoptar o aplicar de manera efectiva la prohibición de importar productos elaborados con trabajo forzoso. Es una medida ordenada directamente por el presidente de Estados Unidos, Donald Trump. Bueno, pues ahí al amparo de la sección 301 de la Ley de Comercio del 74, el arancel a México será de 10%. Es lo que dijo Jamieson Greer, el representante comercial de Estados Unidos. Dijo que esa decisión es el resultado de una investigación iniciada en marzo que incluyó consultas con decenas de gobiernos, audiencias públicas y el análisis de más de 2,000 comentarios recibidos. Son 10% el arancel a México, entre otras estaciones. Es lo que se acaba de dar a conocer por el gobierno de Estados Unidos. Una pausa y regreso.
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2: Ana Sofía González, buenas tardes. Adelante con la información.
8: ¿Qué tal, Maru? Qué gusto saludarte a ti y a todas las personas que nos acompañan aquí en Globo. Bueno, el día de ayer ya te comentaba que los Rayados de Monterrey sumaban un nuevo elemento, el caso de Hugo Cuypers, quien está siendo presentado oficialmente en este preciso instante en las instalaciones del estadio BBVA, en donde, bueno, ahora sí están presentando a este nuevo centro delantero de los Rayados de Monterrey, quien se sumará a las filas de Matías Almeida. Pero hay algunos rumores de algunos jugadores que podrían salir. ¿Quiénes son estos que podrían salir de los Rayados de Monterrey? Iker Cimbres, el caso de este joven canterano de los Rayados de Monterrey, que ha tenido un buen desarrollo y que ya ha tenido minutos en la primera división. Bueno, se dice que podría salir capaz de manera de algún préstamo para que tenga más minutos de juego en otro equipo donde se le dé más la oportunidad. Y también, bueno, el caso de Roberto de la Rosa y Uros Djurjevic. Bueno, estaremos pendientes porque bien sabemos, estos elementos aún los estaba viendo Matías Almeida, ha utilizado algunos de ellos, pero bueno, no terminan de encajar del todo con su estilo de juego. Muy pendientes de lo que está sucediendo porque así como están llegando jugadores, podría haber algunas salidas de los Rayados de Monterrey. A falta de que todo esto se haga oficial, meramente son, bueno, alguna información que está suscitando de que estos elementos podrían estar dejando el equipo. Sumándose a la lista claramente de Santiago Mele, quien es el portero que no fue registrado en esta temporada con los Rayados de Monterrey, y se estará buscando algún acomodo. Y bueno, también nos vamos del lado de Tigres porque continúa la novela de Ángel Correa y se dice que Argentino ya se encuentra en Argentina listo para hacer las pruebas físicas y médicas para el River Plate para que se pueda llevar a cabo o concretar ahora sí que todo el tema de la negociación. Pero están en un estira y afloja donde, bueno, Tigres no quiere ceder y el River tampoco, y se está complicando un poco este tema para que se dé la salida oficial del elemento de los felinos, porque recordemos que Ángel Correa sigue formando parte del plantel oficial de los Tigres. Entonces, estaremos pendientes porque él ya no está aquí, muy probablemente ya no regrese, pero sí la manera en la que se va, bueno, está dejando ahora sí que muchas espinitas y muchos roces en esta relación, tanto con los felinos como con los aficionados. Quien sí se va oficialmente de los Tigres es el caso de Juan José Purata, este defensa de los felinos, bueno, dejará al club y se sumará a las filas del Atlas. Ahora será un rojinegro dirigido por Hernán Crespo en esta nueva temporada 2026. Estamos muy pendientes de todo lo que está sucediendo porque recordemos que arranca también la jornada número 2. Ya tuvimos dos compromisos referentes a esta misma, pero bueno, será un fin de semana cargado de mucha emoción y sobre todo de muchísimo fútbol y de todo este tema que no ha dejado de dar de qué hablar.
2: Por supuesto, y mañana tendremos más sobre esto de la Liga MX con los Rayados y los Tigres. Gracias, Ana Sofía, hasta mañana.
8: Gracias a ti, nos escuchamos mañana.
2: Vacaciones, niños y pantalla es el tema con el que cerramos este espacio informativo Mejor con Gaby Vargas. A continuación, cuídense mucho, viene Pati Pati al finalizar. Vienen las lluvias, a partir de la noche y madrugada, para que lo tome en consideración. A cuidarse, hasta mañana.
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9: Llegaron las vacaciones y los papás tiemblan solo de imaginar a sus hijos el doble de tiempo frente a las pantallas. Si un niño promedio pasa hasta 6 horas frente a ellas en tiempo de vacaciones, estos números pueden incluso duplicarse. Y cuando hablo del uso de pantallas, me refiero a cualquier dispositivo que tenga una pantalla y que tanto los niños como los adolescentes les gusta utilizar. Por supuesto, televisión, videojuegos, smartphones o tabletas. Quizá el quitar toda la electrónica por completo puede que no sea del todo factible, y menos con tanto tiempo libre en vacaciones. Pero es necesario que establezcas normas para que los niños hagan un uso adecuado de estos dispositivos. Ahora pasan más horas en casa, solos o contigo, ocupado o ocupada, por supuesto, en otras tareas. Así que ayudarles a que se conecten de forma equilibrada es importante. Si quieres que el tiempo que pasen delante de estas pantallas se invierta de forma segura y positiva. Aquí algunos consejos rápidos para guiar a tus hijos en el uso adecuado de la tecnología. Quizás sea conveniente hacer una reunión familiar para poder hablar sobre los nuevos acuerdos. 1. Establece horarios. Dependiendo de la edad de tus hijos, es recomendable que pasen cierto tiempo frente a los electrónicos, pero nunca de forma habitual y siempre combinándolo con otras actividades como lectura, dibujo, jugar o simplemente pensar. De acuerdo con la Academia Americana de Pediatría, el tiempo de uso de los dispositivos va de acuerdo a la edad. Si el niño tiene de 0 a 2 años, no se recomienda que tenga contacto con ningún dispositivo. De 3 a 5, el tiempo que se recomienda es de 1 hora. Y de 6 a 12, de 2 horas al día. Después, que hagan actividades al aire libre. Que aprovechen el tiempo de ocio y que planeen actividades divertidas para hacer cada día, como por ejemplo, ir al parque, hacer manualidades, jugar fútbol con los amigos, nadar. Recuerda que la mejor forma de mantener el cuerpo y la mente en conexión es que se muevan. Como papás, a veces nos cuesta gestionar actividades para que estén entretenidos y activos. Así que, ¿por qué no preguntarles qué les gustaría hacer y juntos determinar actividades en el verano? Otro punto sería aprovechar cuando estén con los dispositivos para construir puentes con los niños. Cuando estén conectados a las redes sociales, escribiendo mensajes o tomándose fotos, pregúntales sobre el uso que hacen en Internet o sobre ese dispositivo. Por ejemplo, ¿quién es la persona más divertida de Internet? ¿Por qué es tan divertido? ¿Qué te gusta de esta aplicación? ¿Cuál es tu red social favorita? ¿Sobre qué te gustaría escribir en un blog? Por supuesto, no hay que estar sobre ellos todo el tiempo, pero encuentra un momento ideal para comunicarte y a partir de estas preguntas, ¿sobre qué te gustaría escribir en un blog? Por supuesto, no hay que estar sobre ellos todo el tiempo, pero encuentra un momento ideal para comunicarte y a partir de estas preguntas, iniciar una conversación. Y por último, si te dicen

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0: 4:07. Bienvenidos a este espacio. Yo soy Pati y te voy a estar acompañando a partir de este momento y hasta las 6 de la tarde. Arturo Velázquez en los controles.
1: ¿Está?
0: No, hombre, lo veo con una emoción el día de hoy. Como que anda bien prendido, preparándose para el fin de semana. Y yo sé que tú también ya te estás preparando para el fin de semana. Ojalá nos marque el Juanito, ¿verdad? Para que nos pegue como que todo ese mood. Siempre puedes marcarnos al 80-010-80-881 para platicar, para saber qué va el día de hoy, qué está pasando, para que pases también el reporte vial. Un saludo muy especial a toda la gente que va conduciendo, que está haciendo vueltas, que va a su trabajo, que va a comer, que va, no sé, que anda ahí vuelta y vuelta. Acuérdate que nos puedes marcar y reportarnos cómo está el tráfico. Maneja con mucha precaución. No seas el automovilista que se desespera y está pite y pite como si pudiera saltarte los carros. Oye, todos estamos donde mismo. No te pases, todos estamos donde mismo. También saludando a toda la gente que ya está bien activa a través del grupo de WhatsApp de Pati en Globo. 81-82-56-51-50. Un chismear ahí. Hoy traemos mucha música, mucha complacencia. Mucha complacencia el día de hoy. Oye, ayer te estaba platicando que hoy es Día Mundial de las Ballenas y de los Delfines. Gran tema que llega el día de hoy a raíz de este dato para ti. Pero por lo pronto, vámonos con música de Jeans. Esto es Corazón Confidente y lo escuchas en Globo 88.1.

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1: A mí me gusta que me traten con
2: 420. Y estamos listos para la primer complacencia de esta primera hora. Arturo Velázquez, listísimo, listísime, listísimi en italiano. 80-010-80-881. Márcame en este momento para poner ese éxito que tantas ganas tienes de escuchar el día de hoy. Hoy tú te levantaste con una canción en mente. Yo sé qué te pasó. Y llevas todo el día, piense y piense. Ay, ¿cómo le hago para que suene esta canción? Para que ya salga de mi cabeza. Bien fácil, nada más marca a Globo 88.1 y aquí te vamos a poner ese éxito que tantas ganas tienes de escuchar. Oigan, manejen con mucha precaución si van por ahí circulando por las avenidas principales. Sabemos que ya se están empezando a cargar algunas avenidas de tráfico. Y recuerden que resulta y resalta que va a llover. Va a llover el día de... va a llover. 34 centígrados en el centro de la ciudad de Monterrey, pero hay una probabilidad de lluvia del... ¡Hombre! Estoy dice que va a llover y estoy viendo probabilidad de lluvia 6%. No. Bueno, a mí me dijeron que va a llover en la noche. ¿Quién sabe? A lo mejor... ¡Ah! 63%. Es que yo nada más vi un número. Tenemos por ahí una llamada para complacencia. Hola, hola. ¿Qué pasó? ¿Qué pasó? Bueno, te decía que va a haber chubascos. ¡Ay, ahora qué chubascos! Oye, estamos muy acostumbrados a la palabra chubasco, pero siento que como que tenemos una idea de, pues un chubasco como que va a llover. O sea, es lo que... agua del cielo. Chubasco es agua del cielo. Pero yo te voy a contar un poquito más a detalle qué es exactamente un chubasco. O sea, un chubasco es un aguacero. O luego también le dicen como el... como el Arturo Velázquez y yo, chaparrones. Chaparrones, también les dicen chaparrones, aguaceros, chubascos. O sea, son como estas precipitaciones que a lo mejor no duran tanto tiempo, pero es muy intensa la cantidad de agua. O sea, como que comienza y termina de una forma muy abrupta. No es como que empieza a llover poquito y un poco más. No, o sea, llega. Y llega, pecador. Tenemos una llamada por ahí. Hola, ¿quién anda por ahí?
3: Buenas tardes, llego de rodillas.
2: Llego, pecador. ¿Cómo estás?
3: Muy bien, bonita tarde para ti, para todos los radioescuchas.
2: ¡Éale! Oye, ¿qué andas haciendo? ¿Andas manejando?
3: Sí, pero ando aquí dándole la vueltecita, nada más voy a recoger una cosita.
2: Andas modo local, dice, modo local.
3: Sí.
2: Oye, ¿qué canción quieres escuchar?
3: La de Diosa de los Auténticos Decadentes.
2: Ok, me gusta. Pero dime cuál es la estación que sí te complace.
3: Globo 88.1, éxito todo el día.
2: ¡Ale! Este gran éxito, Diosa de los Auténticos Decadentes. ¡No, hombre! ¡Qué tiempos aquellos cuando uno se prendía con estas canciones! Este rock en español, pero que también trae algo de folk. Y lo escuchas aquí en Globo 88.1.

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37 minutos. Oye, estábamos platicando acerca de que hoy es el día internacional. Bueno, no internacional. Mundial. Hoy es el día mundial de las ballenas y de los delfines. Tengo yo algo que comentar al respecto y es una pregunta que le quiero hacer a todos los radioescuchas exitosos que en estos momentos sintonizan el 88.1. La gente siempre vuelve al lugar en el que fue feliz. O sea, ¿qué tiene que ver esto con las ballenas y los delfines? Pues te lo estoy... Espérate, ahí nos está contestando por ahí un delfín, ¿ok? Ok, ya. Me está diciendo que sí. Me está diciendo que sí, que la gente siempre vuelve al lugar en el que fue feliz. No, ¿por qué te lo platico? Porque estos animales que yo te acabo de mencionar son muy familiares. O sea, suelen andar siempre en familia. Suelen andar como que todo el tiempo con los primos, con los tíos, con los hermanos y así, ¿no? Como que no son animales solitarios como otros que... Otro iba a decir algo. Pero me arrepentí. No son animales solitarios, sino son animales que son muy familiares y siempre están muy unidos y así. Entonces, tengo esta pregunta para ti. ¿Tú crees que realmente la gente regresa a donde fue feliz? Porque luego también yo tengo amigas que me han dicho lo siguiente. Todos vuelven. Si terminaste una relación, eventualmente, o sea, con el paso del tiempo, va a regresar. ¿Por qué? ¿A qué? No tengo idea, pero vuelven. ¿Será verdad eso o no? O sea, obvio, el hecho de que regrese no quiere decir que lo vayas a aceptar. No, tampoco no seas migajera. Me hablando de no seas migajera tampoco. O sea, tienes que pensarle tantito. El hecho de que regrese no quiere decir que tengas que regresar tú también. Ojito ahí, pero quiero que me lo platiques a través del WhatsApp de Pati Pati en Globo, 8182565150. ¿Todos vuelven a donde fueron felices o no? No lo sé. ¡Vámonos con música! Esto es de Paulina Rubio y yo sigo aquí, lo escuchas a través de Globo 88.1.

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0: 5:51. Continuamos en la estación más exitosa. Tenemos una llamada. Hola.
1: Hola.
0: ¿Cómo estás?
1: Bien, ¿y tú?
0: Muy bien. ¿Qué andas haciendo?
1: Muy bien.
0: Ahora, espérate, no, ¿qué andas haciendo?
1: Pues aquí en la computadora.
0: ¿Qué andas haciendo en la computadora? Dame más detalles, yo quiero chismecito.
1: Estoy aquí en el Face.
0: Ah,
1: estoy
0: en la red social. ¿Estás en el ciber?
1: No, aquí en mi casa.
0: ¿Estás en el Messenger, en el Fotolog, MySpace, Metroflog?
1: No, solo en el Face, aquí en mi casa, a gusto. Bien acalorada, gracias.
0: Ay, espérate, ¿gracias a qué? ¿Al sol? ¿Qué pasa? Gracias,
1: No, pues es que estoy muy acalorada y eso que tengo el clima prendido.
0: Ay, no me la hagas. Yo, fíjate que aquí tengo un poquito de frío, pero es que lo apagamos el aire acondicionado y lo...
1: Pues
0: no,
1: préndelo, mija.
0: Espérate. ¿Cómo no se me ocurrió, Arturo? No, ya mejor dime qué canción quieres escuchar.
1: Pues, la que caiga.
0: Ah, va, no se diga más, vámonos con la que caiga, pero dime cuál es la estación que sí te complace.
1: FM Globo.
0: Ale, vámonos con algo de Cumbia Kings en Globo 88.1. Esto es La que caiga, aquí en la estación más exitosa.
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4 minutos, bienvenidos a esta segunda hora. Yo soy Pati, Arturo Velázquez me acompaña en los controles. La pregunta es, ¿tú crees que las personas vuelven? A mí me ha llegado mucho este comentario de, no te preocupes, todos vuelven. O sea, esa expareja que tuviste siempre termina de alguna manera relacionándose en tu círculo tarde o temprano. O yo diría más bien que lo que sí regresa eventualmente pudieran ser, no sé, los recuerdos, las emociones. O sea, quizá el verdadero regreso no es volver al mismo lugar en el que estabas, ¿no? Sino volver a esa versión de ti que en algún punto fue feliz. La pregunta es, ¿con qué fuiste feliz? Porque si sigues arrastrando las cosas con las que eras feliz antes, ahora al presente, pues no. Oye, el chiste es que te pongas las pilas y que cada vez te vuelvas un poquito más exigente, no hacia los demás, sino un poco hacia ti mismo, obviamente sin perder pues todo el cariño que uno desarrolla hacia la propia persona que te dijera, para poder tener justamente cada vez más amor. O sea, es que siento que luego si con el paso del tiempo tú vas aceptando menos o aceptando lo mismo, pues quizá nunca va a haber como un verdadero avance, ¿no? No lo sé. A ver, toda esta plática ondeada surgió justamente porque hoy es el día no es cierto. Es el Día Mundial de las ballenas y los delfines. Y bueno, son seres que son muy familiares, son seres que suelen estar como todo el tiempo unidos y viajar de muchos. Ahora, ya me hundí yo también pensando en el tema, quiero platicarte un poquito porque tú sabes que en este programa también aprendes un buen. La diferencia entre decir un día internacional y un día mundial, porque si hay una diferencia, déjame platicarte que cuando decimos, es día internacional, más bien nos referimos a lo mejor a las interacciones, a los acuerdos entre algunas naciones, es un tema como un poco más de soberanía, ¿no? Pero cuando hablamos de un día mundial, abarca todos los países, abarca todo el planeta, no importa si pertenecen a un gobierno, a alguna organización. O sea, si es un día internacional, quiere decir que los países que entran

En eso internacional no son todos. A ver, hay un montón de países en el mundo, pero se sabe que hay por ahí ciertas divisiones, ¿no? Entonces, los acuerdos internacionales más bien habla de la mayoría de los países. Por ejemplo, supongamos que, bueno, no supongamos, en el mundo tenemos 195 países reconocidos. De esos 195 países, la mayoría es parte de una organización en donde se toman decisiones y todo esto. Los días internacionales recaen en estos países, pero los días mundiales no ven eso. Los días mundiales no ven si tienes un acuerdo o no con otro país. O sea, por si el día de mañana te vas de fiesta y te preguntan ¿cuál es la diferencia entre un día internacional y un día mundial? Ya lo escuchaste aquí con Pati Pati en Globo 88.1. ¡Vámonos con las hash! Estés en donde estés, aquí en la estación más exitosa.

0: Vámonos con algo de Gloria Trevi. Esto es Con los ojos cerrados y lo escuchas aquí en Globo 88.1.
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0: 8:22, ya sonó la alerta de la primera complacencia de la segunda hora para que marques en estos momentos. No te voy a decir quién está poniendo los éxitos porque uno ya no sabe. Uno ya no sabe quién está poniendo los éxitos, pero ya tenemos una llamada. Hola, hola.
1: Otra vez yo.
0: No me la hagas, no me digas. ¿Qué canción quieres?
1: La de Perfect.
0: Ah, Perfect. ¿De quién?
1: De Extreme.
0: ¿Perdón?
1: De Extreme.
0: ¿Perdón? Te creas.
1: De Extreme.
0: Ay, oye, andan muy, muy gringa el día de hoy. ¿Cuál es la estación que sí te complace?
1: FM Globo.
0: Donde hay éxitos todo el día. Vámonos con Perfect. Y lo escuchas aquí en la estación más exitosa.

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5:34, híjole, sigue haciendo mucho calor y adivina qué, ya está lloviendo en diferentes zonas de la República Dominicana. Ya está lloviendo en diferentes zonas de aquí de Monterrey. Ay, no, hombre, no me la hagas, maneja con mucha precaución porque yo sé que luego nada más hay tantita lluvia. Ya tenemos un 100% de probabilidad de lluvia. ¿Qué quiere decir 100% de probabilidad de lluvia a las 11 de la noche? Aquí, pues, es justamente que en el 100% de ese terreno que se está evaluando va a llover. Sí o sí. O sea, no lo van a vender, no es que lo vayan a vender. No, es que en el 100%, haz de cuenta que en el 100% de Monterrey va a llover a las 11. O sea, a las 11, si tú tienes salida o algo en general, en todos lados va a estar lloviendo y van a ser chubascos. ¿Qué dijimos? Que un chubasco era una caída de lluvia muy repentina. No es como que empieza de poco en poco. No. Te cae el agua, así de que trácatelas, ahí te va. Pero así como llega, se va. Entonces, pues tampoco te desesperes. Deja tú, lo que me preocupa es que no se vaya la luz y todo eso, ¿verdad? Porque no sé si hay mucho viento, según yo no, hay viento a 10 kilómetros por hora, pero luego también ahí lo veo en mi casa y con cualquier airecito ya se anda yendo la luz. No me la hagas, pero protégete de las lluvias, empieza ya a ponerle una madera a la puerta para que no se meta el agua. Oye, en mi casa sí se mete el agua. Sí, hombre, me salpica el agua y entra como que dice, ahí te voy, tengo que andar trapeando. Alguien, por favor, que me ayude a ponerle algo. No, ya empiezo a ponerle ahí unos barrotes a la puerta para que no entre el agua. Ponle, ¿qué? Bultos de cemento, bultos de tierra, de arena, ve cerrando bien las ventanas, ponle periódico en una orillita o qué, le pone una esponjita ahí para que no entre el agua, porque hoy a mí me ha pasado que luego el agua viene en cierta dirección justo hacia la casa y no hay quien te ayude porque el agua se mete. Eso sí, las plantas de Megamás. Déjame decirte que el agua de lluvia para las plantas es como si le estuvieras echando ahí una bebidita reconfortante, como si estuvieras hidratándolas de la mejor manera, es como un shot de vitaminas, así que si tienes plantas te recomiendo sacarlas, quizá no al agua directamente para que tampoco se vayan a aplastar con la fuerza del chubasco, pero sí por ahí en un área en donde tú sepas que le va a caer tantita agüita para que se alivianen tantito, ya es jueves, hay que alivianarnos. Vámonos con música de motel. Esto es Dime Ven y lo escuchas aquí en Globo 88.1.

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0: 52 minutos, sonó la alerta de la última complacencia de Arturo Velázquez, porque resulta que Arturo, todo, ¿verdad? Oigan, márquenme en este momento, hombre, 80-010-80-881, ya está llegando por acá Isaac a relevar a Arturo Velázquez, y tú todavía puedes marcarnos para llevarte esa última complacencia del día de hoy. Márcame en este momento. El día de hoy estuvimos hablando acerca de que todos vuelven. La neta, todos vuelven. Bueno, no sé si todos vuelvan, pero probablemente la mayoría de las exparejas vuelven. El chiste es que tú estés listo, lista para cuando regresen y no aceptes migajas. Tenemos por ahí una llamada. Hola, hola, hola. ¿Qué onda?
1: Hola, Pati.
0: ¿Cómo estás?
1: Bien, bien.
0: Hoy te cambió la voz bien machín, oye.
1: Hasta aquí entra mi llamada.
0: Ay, ahora, ¿qué andas haciendo?
1: Ya, rumbo a la casa.
0: ¿Por dónde vas o qué? ¿Vas manejando?
1: López Mateos, a la altura de, pues por Conductores.
0: Ok, allá para, en Apodaca.
1: No, es San Nicolás.
0: Ah, San Nicolás, San Nicolás. Sí, como que medio límites, pienso yo.
1: Ándale.
0: Oye, sí, sí, sí. ¿Y cómo está el tráfico? ¿Qué onda? Platícame.
1: Ya un poquito cargadito, con dirección hacia Apodaca.
0: Oye, puro tráiler, ¿verdad, ahorita?
1: De hecho.
0: ¿Y tú traes también un tráiler?
1: No, ¿cómo crees?
0: Ah, yo pensé que sí. Oye, ¿qué canción quieres para cerrar este programa?
1: Quiero la canción de El Juego de la Vida de Twist. Por favor.
0: ¡Órale! Oye, pero dime cuál es la estación que sí te complace.
1: Globo 88.1.
0: ¡Éale! Muchísimas gracias. Muchas gracias a ti. Vámonos con este gran éxito de esos que solo suenan aquí en Globo 88.1, la estación más exitosa. Ya sabes que puedes marcar para pedir tu complacencia después de que suene la alerta. El número está bien fácil. 80-010-80-88-1. Vámonos con esto aquí en Globo 88.1.

0: 5:57. Muchísimas gracias a todos por habernos escuchado. Nos vamos a estar escuchando el día de mañana en punto a las 4 de la tarde. Oye, tengo una duda. ¿Quién estuvo controlando los éxitos? Ya no entendí.
1: Controlando los éxitos, Arturo Velázquez.
0: Arturo Velázquez en los controles. Tú te quedas con DJ Fabián Hernández a partir de las 6 de la tarde. @soypatipati en todas mis redes sociales. Y te quedas con más de Globo 88.1. Esto es 6 de febrero de Aitana, en la estación más exitosa.

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